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2: Prosigue la Ruta Olímpica de Olímpica Estéreo 89.7. Es menester informar.
3: Es menester informar.
2: Informar que hoy volvió a temblar. Hoy volvió a temblar, don Emetido. Está temblando mucho, hermano.
3: Ah, hermanos, que. Es una tembladera muy berraca, ¿sí o no?
2: Temblor sacudió a Colombia. El movimiento fue registrado en la tarde de hoy, lunes. Un sismo de magnitud 3,1 sacudió el lunes a Chaparral, Tolima, con una profundidad superficial. En San Antonio y Roncesvalle también fueron zonas.
3: ¿Ese fue el epicentro?
2: Sí, señor. Sí, dice.
3: Chaparral, Tolima.
2: Chaparral. Ah, pues. Chaparral, María. Tolima.
3: Chaparral, Tolima. Eso la gente Chaparral.
2: Muy superficial. Sí, Chaparral, Chaparral. Servicio Geológico Colombiano reportó el día de hoy un sismo de magnitud 3,1 registrado en el departamento del Tolima. El movimiento telúrico tuvo como epicentro una zona cercana al municipio de Chaparral. De acuerdo con este reporte, el sismo ocurrió a la 1:01 de la tarde, hora local, y tuvo una profundidad superficial, es decir, inferior a 70 kilómetros. Las coordenadas del evento fueron de 3,81 de latitud. Ah, bueno, 3, no sé si lo saben los expertos.
3: Sí, sí.
2: El municipio más cercano al punto del sismo fue Chaparral, ubicado a 18 kilómetros. También fue encontrado cerca a San Antonio y Roncesvalle. O sea, entre estas poblaciones fue como el triángulo de el epicentro de este sismo del día de hoy. Que por aquí, hombre, no se sintió. No se sintió mucho que digamos.
3: Yo ni lo sentí, yo no he sentido nada. Después del que hubo grande.
2: No, es que ese sí, hermano.
3: Yo no he sentido
2: de
3: nada.
2: Ya pues, cualquier cosita es un temblorcito.
3: Sí, no, pues aquí pasan los carros y esto tiembla acá, pues cuando pasan los carros sí. Duro. Pero pues que yo diga que hoy, que lo he sentido, no, para nada.
2: Que, ay, que lo sentí muy duro, no. Bueno, ahí sale la Ruta Olímpica arrancando una nueva hora con ustedes. Rommel Patiño Martínez en la dirección, Freddy Stewart y J.C. Morales en la Ruta Olímpica.
3: 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Vamos a estar con un artista llamado Brian Muñoz, que es un medicamento, no es un consumo, la indicación es indicación en la etiqueta, si los síntomas persisten, consulte con su médico.
2: Muy bien, así es que es, así es que se da la información, rapidito. Muy bien, y desde
3: no
2: mañana.
3: No me entiendo, así despacio, pilas pues los oyentes.
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2: Muy bien, gracias por la información.
3: Mira, me parece,
2: así es que es metido.
3: Me parece votarse que se encontraron dos españoles.
2: Dos españoles, pero.
3: Dos españoles de España.
2: Joder, tío.
3: Uno le dijo al otro: oye, vaya caca de perro que tienes.
2: Uy.
3: Y le dijo el otro: pero como dices que qué caca de perro, si es un pitbull adiestrado. Y le dijo el otro: no, caca en el zapato.
2: Muy bien. Eso, don Emetido. No, ahora la Ruta Olímpica.
3: Me parece que serio, el sábado, que fue el día de la muerte de amistad, sí. Estaba yo en el baño ahí tranquilo.
2: Sí.
3: No, en el baño no, estaba ahí como en la sala.
2: Sí.
3: Y eso le pegaban duro a esa pared, hermano. Eso le daban.
2: Taca, taca.
3: Y entonces llegué y le dije yo: vecina, ¡ea! Me va a tumbar la pared con la presto barba. ¿Qué estaría haciendo?
2: Eso, no, clic.
3: Hombre, estamos en la Ruta Olímpica. 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
1: Bien, continuamos en la Ruta Olímpica de Olímpica Estéreo 89.7, 7 de la noche, 49 minutos, 7:49. 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

Para que los sueños se hagan realidad, hay que trabajar por ellos. No se cosecha si primero no se siembra. No habrá éxito si primero no hay sacrificio y esfuerzo. No habrá milagros si no se provocan primero en oración en el reino de Dios. No habrá victoria si primero no se lucha. Si quieres participar en grandes bendiciones, deberás buscar primero el reino de Dios y su justicia, y lo demás vendrá por añadidura. Hoy te digo de corazón, quieres grandes cosas, lucha, sacrifícate, esfuérzate, pero ante todo, pon primero a Dios en primer lugar. Busca primeramente el reino de Dios y su justicia, y todo lo demás será añadido. Ya sabes, mi amigo, coloca a Dios en primer lugar. Esfuérzate. Vamos, echa para adelante. Que Dios te bendiga inmensamente y que tengas un hermoso día agarrado de la bendición de Dios. Recuerda que Dios es bueno.

minutos en Olímpica Estéreo, son las 6:02 a.m. Aquí estamos con ustedes, 6:02, 6:02 minutos. 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Saludo para todos nuestros oyentes que se despiertan, que se levantan, que ya están trabajando en este día martes. Martes 22 de septiembre. Les saludamos en una nueva hora. La dirección es de Rommel Patiño Martínez, Zaira DJ, Freddy Stewart, con todos sus personajes. Soy J.C. Morales. Saludo muy especial, arrancando una nueva hora. Temprano es más bacano. 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Y disfruten este próximo viernes con Olímpica Estéreo, el simulacro decembrino en Sana que Sana, con Hernán Darío y los muchachos decentes y Didier Andrés. No se lo pierdan con Olímpica Estéreo 89.7. 6:03 a.m, temprano es más bacán, Olímpica.

Hay oyentes que ya se están reportando a través del WhatsApp de Olímpica. Ya vamos a saludarlos, los que están madrugando, los que se están despertando, los que están aprovechando esta mañana para hablar con Olímpica Estéreo, para reportarse a través del WhatsApp 320-5444-897. Cristian Camilo, esto se llama Ahora. 6-9 minutos en Olímpica Estéreo.

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1: Temprano es más bacano, Olímpica. 6 de la mañana, 15 minutos. Son las 6 de la mañana, 15 minutos. Oyentes que se reportan a esta hora nos dicen: hola, Olímpica. Buenos días. Desde el móvil 15, o mejor, desde el móvil 1853. Hey, se cruzaron los números, hombre, Libardo, hombre. Desde el móvil 1853, Libardo, a esta hora escucha Olímpica Estéreo. También en 0568, nuestro amigo 0868. Saludo para todos ellos. 6 de la mañana, 16 minutos. Todos hacen parte de la Mancha Amarilla de la ciudad de Manizales. Yo escucho Olímpica Estéreo porque me pone todo bien bueno desde los Alcázares, Luz Marina, desde los Alcázares. Para saludarlos, temprano, más bacano, Mariana desde la Toscana. Mariana, un saludo muy especial, Mariana, Marianita. Hola, Olímpica, como siempre en sintonía con la emisora del primer lugar. Los saludo desde Fátima, Mirador de Betania. Freddy, hola, Olímpica. Yo escucho Olímpica Estéreo porque me pone todo bien bueno. A ver quién anda por aquí. Carlos Arturo Pérez, desde las 5 de la mañana. Uy, está con nosotros Emiliano Romero desde el barrio Jesús de la Buena Esperanza. Hola, Olímpica. Jennifer, los escucho desde el centro. Yo escucho Olímpica Estéreo porque me pone todo bien bueno. Hola, Olímpica. 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

0: 6 de la mañana, 21 minutos en Olímpica Estéreo, 89.7, 6 de la mañana, 21 minutos. A esta hora las noticias que pasan en la ciudad de Manizales y en el departamento de Caldas, se lo contamos aquí en Olímpica Estéreo 89.7. 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La madre y el padrastro de una niña de 2 años le habrían causado la muerte a golpes en el barrio Las Ferias de La Dorada. De acuerdo con las investigaciones policiales, a la menor la llevaron a un centro de salud el pasado miércoles y debido a su gravedad debieron remitirla al hospital de alta complejidad del Magdalena Medio, donde se reportó su deceso el pasado domingo. La policía indicó que integrantes de la SIJÍN iniciaron las investigaciones desde el momento que se supo de las lesiones que sufrió la pequeña, por lo que en coordinación con la Fiscalía se recolectaron pruebas e información que permitieron orientar las investigaciones al núcleo familiar de la bebé. Como resultado, capturaron por orden judicial a la madre de 25 años y al padrastro de 39 años, requeridos inicialmente por intento de homicidio agravado. Sin embargo, al conocerse sobre la muerte, el delito se cambió a homicidio. Querían desviar la atención. Asimismo, la policía indicó que estas personas habrían intentado desviar la atención de las autoridades sobre las circunstancias en las que la bebé resultó gravemente lesionada e indicaron inicialmente que las heridas se habrían producido durante un supuesto episodio de rabia de la niña con tan solo 2 años. Sin embargo, los investigadores pudieron establecer las agresiones que sufrió la menor y que estas se las habría provocado supuestamente su misma familia, su mismo núcleo familiar. Están pendientes las audiencias de control de garantías. 6 de la mañana, 23 minutos en Olímpica Estéreo.
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0: En el municipio de Victoria, un joven de 19 años sufrió lesiones en el pie derecho mientras realizaba labores con una guadaña en la vereda Pradera. El cuerpo de bomberos lo atendió y lo transportó al Hospital San Simón. En otras noticias, la policía desarrolló el sábado la operación Escudo en la Galería y Alfonso López, una intervención focalizada para fortalecer la seguridad y convivencia en estos sectores de la capital de Caldas. Como resultado, en esta acción capturaron a 4 personas a quienes sorprendieron en vía pública con sus sustancias estupefacientes y quedaron a disposición de la autoridad competente. Durante el procedimiento se logró la incautación de aproximadamente 700 gramos de marihuana y 30 gramos de bazuco, afectando directamente actividades asociadas al tráfico y consumo de estupefacientes. Esta intervención contó con el apoyo de binomios caninos y unidades de reacción y patrullas de vigilancia. La policía explicó que con esto se pretende demostrar la capacidad de anticipar, prevenir y reaccionar frente a las problemáticas identificadas en el territorio, reafirmando su compromiso con la seguridad de los habitantes y comerciantes de la Galería y Plaza Alfonso López y sectores aledaños. 6 de la mañana, 24 minutos en Olímpica Estéreo. Son las 6 de la mañana, 24 minutos. 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
5: Exactamente, 6 de la mañana, 29 minutos en Olímpica Estéreo, 6:29, temprano, es más bacano. 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
1: Más noticias a esta hora en Olímpica Estéreo 89.7. 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Montaño, vereda Montaño, bajo el acecho de un puma. Un puma fue avistado merodeando por las fincas de la vereda de Villa María. Durante los últimos días, los afectados informaron que el animal ha herido reses y temen que pueda atacar a las personas. 5 reses de raza normando fueron atacadas entre el sábado y el lunes en la vereda Montaño de Villa María, según Olga Cecilia Martínez, la afectada. Con estos casos ya son 7 animales de su finca agredidos en los últimos 15 días por un puma que ronda ese sector. Una novilla de su hato murió y los demás animales, incluidos un caballo, reciben atención veterinaria en este momento. Ella dice, los agrede en el cuello y en las ubres. Agregó que han visto al felino cerca de los establos y aseguró que algunos agredidos tienen miedo de entrar a los potreros. Varios agregados estarían pensando en renunciar por temor a encontrarse con el animalito. La habitante recordó que hace 2 años ya habían tenido problemas con otro puma. En esa ocasión, se dijo, atacó 13 camuros y una yegua. Ante los reportes de los habitantes, la Subdirección de Biodiversidad y Ecosistemas de Corpo Caldas, en articulación con la División Ambiental de la Alcaldía de Villa María, visitó la zona de Montaño. Instalaron equipos sonoros, campanas en el ganado y cámaras trampas. Según indicaron, estos elementos permitirían hacer seguimiento a los movimientos del felino y reforzar las medidas de prevención para evitar nuevos ataques del animal. Las autoridades también entregaron recomendaciones a los propietarios para proteger a los animales, prevenir incidentes y contribuir a la conservación de la especie del puma. 6:40 minutos en Olímpica Estéreo.
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1: Más noticias a esta hora. Una persona identificada como Santiago Torres Ortiz, de aproximadamente 30 años de edad, falleció luego de resultar gravemente herido en un ataque con arma blanca ocurrido en el corregimiento de Arauca, municipio de Palestina. El hombre fue auxiliado y trasladado inicialmente al centro asistencial de la zona, pero debido a la gravedad de la lesión, posteriormente fue remitido hacia la ciudad de Manizales. Sin embargo, murió antes de llegar a la capital caldense. El hecho ocurrió en medio de la atención del incendio estructural que afectó 3 viviendas en el barrio popular de la población. Hasta el momento, las autoridades no han confirmado si existe alguna relación con el incendio y el ataque que terminó con la vida de esta persona, por lo que se investiga lo ocurrido. 6:41 en Olímpica Estéreo. Un hombre identificado como Carlos Alberto Granada Escobar, de 40 años, murió tras resultar herido con un arma de fuego en la madrugada del domingo 20 de septiembre en un callejón ubicado en unas escalas del barrio San Ignacio, más precisamente en la carrera 29 con 12. De acuerdo con la información entregada por las autoridades, el hecho se registró aproximadamente a las 4:50 de la mañana. La víctima, un habitante de residencia no formal, presentó una herida de proyectil de arma de fuego en la región izquierda del pecho. El caso fue atendido por la Policía Nacional luego de que un ciudadano, al salir de su lugar de residencia, observara a un hombre tendido en el suelo, aparentemente sin signos vitales. Ante esta situación, informó de inmediato a los uniformados y durante la revisión del sistema penal oral acusatorio, las autoridades establecieron que Carlos Alberto aparecía como indiciado en 6 oportunidades, una por lesiones personales registradas en 2014 y 5 más por porte de estupefacientes correspondiente a los años 2008, 2009, 2012 y 2013. 6:42 en Olímpica Estéreo. 6:42.
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Aquí está lo más reciente de Nacho Acero. Tremenda canción. Esto se llama Mi Sol y Luna. Nacho Acero en Olímpica Estéreo, 6 de la mañana, 42 minutos.

0: Lo más reciente de Nacho Acero en Olímpica Estéreo 89.7. Son las 6:46, 6:46 minutos. Nacho Acero, qué buen tema, qué buena canción. Sonando a esta hora en Olímpica Estéreo 89.7.
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0: Para el simulacro de sembrino de Olímpica Estéreo. 6:48, 6:48.
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0: 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Uy. Aquí está Luisito Muñoz. Y alma de niña, sale el sol en esta mañana. Vamos a disfrutarlo y a disfrutar este nuevo día. 6:48 minutos en Olímpica Estéreo.

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2: Mueva el lulito, muy bien. 6:54 minutos en Olímpico Estéreo, 6:54.

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0: Combo 7:03.
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0: Le finalicé. 7:03 en Olímpica Estéreo 89.7. Una nueva hora de música, temprano es más bacano. Las direcciones de Rommel Patiño Martínez, Zaira DJ, Freddy Stewart con sus personajes. Soy J.C. Morales, a esta hora con ustedes, temprano es más bacano de Olímpica Estéreo. 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
0: 7:06 en Olímpica Estéreo. 7:06.

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1: Después de las 8 de la mañana estaremos a través de nuestra plataforma TikTok. Estaremos en vivo para ustedes. Estaremos haciendo nuestro programa a través de las plataformas. 7-6 minutos en Olímpica Estéreo.

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1: Siete de la mañana, 9 minutos en Olímpica Estéreo. Siete de la mañana, 9 minutos. Temprano es más bacano.

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1: Que no le coja la tarde para ir a la cita, para ir a trabajar, para tomar el colectivo, el bus, buseta. Bueno, en fin, 7 de la mañana, 13 minutos en Olímpica Estéreo. Aquí está Dani Cardona. Esto se llama... Y esta canción es muy buena. ¿Para qué me llamas? En Olímpica Estéreo 89.7. Sí, no le coja la tarde, pues. 7 de la mañana, 13 minutos en Olímpica Estéreo.

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1: Gózate la Olímpica, 7 de la mañana, 15 minutos en Olímpica Estéreo. Temprano es más bacano, 7:15 minutos.

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2: Aries, marzo 21, abril 19. Aries.
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4: 7:20 a.m. Atención, Aries. Ya, Aries, los cambios están. Trata de abrazarlos y no huir, ya que los mismos serán constantes, positivos y sorpresivos. Llega el éxito para la gente de Aries. No le pidas a tu pareja una explicación racional de lo que siente, porque el corazón tiene razones que la razón no entiende. Así que, para la gente de Aries, hoy afinidad con Piscis, color rojo y el número de la suerte.
5: Aries, 12-15, 12-15.
2: Tauro, Tauro, abril 20 a mayo 20. Tauro.
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4: Atención, ha sido bajo el signo de Tauro. Esperas una resolución rápida para un problema que te está quejando y no depende de ti. Pon optimismo ante las adversidades. Una oleada de entusiasmo invade tu vida amorosa, pero todavía no podrás cantar victoria. Deberás conquistar a esa persona. Para la gente de Tauro, hoy afinidad con Libra, color azul y el número de la suerte.
5: 7054, 7054.
2: Géminis, mayo 21 a junio 22.
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4: La paciencia se convierte en algo muy valioso para ti. Retrasos e interrupciones se combinan para complicarte un poco la vida. Tienes habilidades en el día de hoy para realizar algo que realmente viene desde hace mucho tiempo. Si estás soltero, serás como la miel para el oso. Para la gente de Géminis, hoy afinidad con Sagitario, color rojo y el número de la suerte.
5: Géminis, 5833, 5833, Géminis.
2: Cáncer, junio 23 a julio 22.
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4: Serás protagonista en el teatro del mundo. Buen intercambio afectivo, poca perspectiva comercial, algunos desacuerdos en la puerta. Quienes solían abusarse de tu buen corazón reaccionarán cuando digas no más. No dudes en poner límites cuando sea necesario. Cáncer, hoy afinidad con Aries, color verde y el número de la suerte.
5: 29-37, 29-37.
4: 7:23 a.m. en Olímpica Estéreo. ¡Wii! 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

mañana, 28 minutos en Olímpica Estéreo. Temprano, es más bacano, días martes. Buenos días, ¿cómo amanece? 728, temprano, es más bacano, 728. 728.

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3: 7:31 en Olímpica Estéreo. Temprano es más bacano. Está lo más reciente de Paola Jara. Se llama Mi Momento Más Humilde. 7:31. Temprano es más bacano.

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2: Leo, Leo. Julio 23, agosto 22.
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4: 7:35. Hoy, Leo, estarás poco motivado. Arremeterás contra aquello que se interponga más por costumbre que por convicción. Promesas no cumplidas. Sueles apoderarte de tu pareja en cuerpo y alma. Pones el mundo a tus pies, pero no obtienes lo mismo a cambio. Leo, hay que cambiar. Para la gente de Leo, hoy afinidad con Aries, color verde y el número de la suerte.
5: Número de la suerte, 1024, 1024.
2: Virgo. Agosto 23, a septiembre 22. Virgo.
4: Personas con autoridad se te opondrán. No des el brazo a torcer, pero tampoco lastimes al otro. Te verás obligado a frenar tus impulsos. Amores secretos o que se mantienen ocultos. Sé prudente y persevera con tu intimidad. Envidia y celos de los otros hacia ti. Para la gente de Virgo, hoy afinidad con Tauro, color rojo y el número de la suerte.
5: 2135, 2135.
2: Libra. Septiembre 23 a octubre 22. Libra.
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4: Sientes dos compromisos muy fuertes que te halan al lado y al otro. Y con ambos quieres quedar bien. Deberás elegir uno de ellos. Todo es posible, también decir te amo en los momentos más difíciles. Trata de ser más abierto, no intentes controlarlo todo. Para la gente de Libra, hoy afinidad con Géminis, color verde y el número de la suerte.
5: 3246, 3246.
2: Escorpión, octubre 23 a noviembre 21.
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4: La calidad mental es la materia prima de los servicios que prestas o vendes. Tus palabras son el resultado de tus pensamientos. Óptimo para contactos amorosos, te convertirás en un espectáculo. Apostarás sin temor a ganar en la conquista que te propongas. Hoy para la gente de Escorpión, afinidad con Leo, color amarillo y el número de la suerte.
5: 4135, 4135.
4: 7:37. Buenos días, ¿cómo amanecieron? Esperamos que vayan a tiempo para su lugar de trabajo. 7:37 en Olímpica Estéreo, temprano es más bacano.

Sí, señores, claro que sí. 7:41 en Olímpica Estéreo. Temprano en Los Bacanos, 7:41.

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0: Atención Sagitario, 7:46, los astros están de tu lado, armonía en la familia y bien con los amigos. Se hace realidad una vieja ilusión, buenos augurios. Acá y ahora no es el mejor momento para saber qué hacer con tu pareja. Se superarán crisis con palabras sinceras. Para la gente de Sagitario, hoy afinidad con Leo, color verde y el número de la suerte.
1: 4203-4203.
2: Capricornio, diciembre 23 a enero 19. Capricornio.
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0: Estarás comunicativo y atento a la suerte, el amor te esquiva. Espera tu turno en el reparto del destino. Si estás en crisis, deberás resolverla con rapidez y al menor costo posible. Ponte en el lugar de tu pareja y actúa con madurez. Capricornio, hoy afinidad con Virgo, color azul y el número de la suerte.
1: 5312.
2: Acuario, Acuario. Enero 20 a febrero 19. Acuario.
0: Hoy hay un cúmulo de decisiones que tomar y no estás muy dispuesto a hacerlo. Pide un tiempo para dedicarlo y examinar tus opciones. Las heridas del pasado no te permitirán entablar nuevas relaciones amorosas. Deja de lado la nostalgia por lo que ya pasó y sigue adelante. Para la gente de Acuario, hoy afinidad con Géminis, color amarillo y el número de la suerte.
1: 4210, 4210.
2: Piscis, febrero 20 a marzo 20.
0: Debes aprender a reconocer tus faltas y luego hacer algo positivo para cambiarlas. Ten cuidado con el egoísmo. Las relaciones sentimentales no son siempre lo que esperamos, por lo que tendrás que esforzarte y poner más de tu parte. Para la gente de Piscis, hoy afinidad con Géminis, color verde y el número de la suerte.
1: Piscis, 30-36, 30-36, Piscis.
0: 7:48 en Olímpica Estéreo, temprano es más bacano, 7:48.

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1: Buenos días, 7 de la mañana, 51 minutos en Olímpica Estéreo. Es martes, 7:51, temprano es más bacano.

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1: Mañana 54 minutos en Olímpica Estéreo. Temprano es más bacano. Buenos días, 7:54.

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3: Bueno, mucha atención porque nos vamos ya en este momento con el fragmento de la frase para el día de hoy con Suzuki. Mucha atención para hoy martes. Tiene una historia. Tiene una historia. 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Recuerden, tiene una historia. Ese es el fragmento de la frase para el día de hoy.
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0: mañana, 3 minutos en Olímpica Estéreo. Tempranos, más bacanos, sáquelo y desarrúguelo. Ahí está ahora el resultado del chance y las loterías en Olímpica Estéreo. Tempranos, más bacanos.
1: Uy, qué martes tan bueno. Qué solecito,
0: sí, señor,
1: tan rico.
0: Qué solecito tan delicioso. Bueno, muy rico.
1: Ahora sí, resultado del chance y las loterías en Olímpica Estéreo. Dice por aquí, 2 puntos aparte. Lotería de Cundinamarca, 53-41. Tolima, 40-08. Dorado mañana, 72-79. Dorado tarde, 25-51. Dorado noche, 61-82. Astro Sol, 47-62. Astro Luna, 93-72. Signo Virgo. Pijao, 22-37. Paisita día, 17-37. Paisita noche, 46-18. Chontico día, 59-71. Chontico noche, 97-84. Cafeterito tarde, 19-76. Cafeterito noche, 38-83. Antioqueñita día.
2: Antioqueñita.
1: 24-14. Y Antioqueñita tarde.
3: Antioqueñita.
1: 40-71. Repetimos los principales para el día de hoy. Cundinamarca, 53-41. Y Tolima, 40-08. Resultado de chance y loterías. A esta hora en Olímpica Estéreo. Felicitaciones
0: a los ganadores. Y la píldora para hoy, píldora de sabiduría, acompañada de un rico, de un delicioso café con Zaira. Somos lo que hacemos repetidamente. Sí. La excelencia, entonces, no es un acto, sino un hábito. Y no caemos en cuenta, vamos con la rutina y no caemos en cuenta que realmente eso que hacemos todos los días repetidamente, eso es lo que realmente nos da el éxito, eso es lo que realmente nos lleva a realizar nuestras metas, a llegar donde siempre queremos llegar. Muchas veces en este camino de hacer las cosas repetidamente nos equivocamos, pero la cuestión es no equivocarnos y seguirnos equivocando en lo mismo, ¿no?
1: Claro.
0: Equivocarnos, corregir y seguir adelante. Somos lo que hacemos repetidamente. La excelencia, entonces, no es un acto, sino un hábito.
1: Eso, es que como dice el gran filósofo Freddy Stewart.
0: ¿Cómo dice?
1: Sí, la vida es de metas.
0: Sí, señor.
1: Y entre más metas, mucho mejor.
0: 8:05 en Olímpica Estéreo. Temprano es más bacano.

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1: 8 de la mañana, 17 minutos en Olímpica Estéreo. Estamos a esta hora con Home Center. ¿Un maestro aplicándose bloqueador antes de ponerse el casco? Sí, señores, claro. Su piel también necesita protección. Home Center, protegerse del sol también es parte del trabajo. Y es que realmente, con este solazo, ¿usted se imagina? Uno de esos señores que en este momento está laborando, tiene que ponerse el casco, pero también... obviamente para el sol.
2: Claro, no,
1: después
2: por allá,
1: de las 5 de la tarde.
2: A esta hora, el sol pega durísimo. Queda fuerte.
1: Imagínese donde se insole, queda el otro día sin poder volver al trabajo.
2: Sí.
1: Y hasta le pueden dar incapacidad. Hay cosas que en una obra suenan mal de una. Soldar sin máscara, trabajar sin casco, mejor dicho, usar la protección equivocada. Pero hay un riesgo que se ha vuelto tan cotidiano que casi ni lo cuestionamos. Pasar horas bajo el sol sin proteger la piel, pues maestro, Home Center lo invita a protegerse del sol. Eso también es parte del trabajo. Imagínese que usted después de un tiempo tenga cáncer de piel o de pronto su piel presente muchas manchas a causa del sol.
2: No, y es que por eso, tengo amigos que son obreros y son con la piel blanquita, blanquita, y al tiempo los vuelvo a ver y de tanto trabajar al sol ya son morenitos, morenitos. Entonces cuídense, muchachos.
1: Utilizar, y muchos hombres dicen, no, eso es para las mujeres, no, señor.
2: No.
1: Eso es para todos, el cuidado de la piel es para todos. Señores, si ve a un maestro...
2: y se les ven las pategallenas todas blanquitas.
1: Sacando...
2: y la piel negra.
1: Bloqueador en la obra, no le pregunten dónde dejó la toalla ni a qué horas abre la piscina. No, señor. El protector solar no es solo para el paseo. También debe acompañarlo en su jornada mientras su piel pasa horas expuesto al sol. Maestro, protegerse del sol también es parte del trabajo. Es una recomendación de Home Center y de Olímpica Estéreo. Cuídese la piel, cuídese la carita. Que
3: con
1: no
3: estos
1: vaya
3: solazos,
1: Ave María, sí, uno bien insolado. Que se le manche.
2: O los que todo el día andan en moto, que solamente se les ve...
1: los ojitos.
2: Sí.
1: No, mi amor.
2: Y es esta parte de la cara donde están los ojos.
1: Y eso no
2: negra,
1: tiene
2: negra,
1: que ver con
2: la cara blanca.
1: Eso es también para ustedes, caballeros. Ustedes también.
2: Quedan como Kiko en ese capítulo de Acapulco.
3: La cara así. Sí. Oiga, ¿cómo le parece que un celular le dijo a otro? Le dijo...
2: sí, pues,
1: sí, así
3: dos celulares. Celular. Entonces le dijo un celular al otro, es que, hombre, ¿por qué llevas ese bulto en la espalda, hombre? Y le dijo el otro, ah, sí, es que me pusieron a cargar. Atención, descubren que la infidelidad después de los 60 años no es pecado.
1: ¿No?
3: No, es un milagro. Oiga, ¿y cómo les parece que me escribió un tipo por Facebook?
2: Ah,
1: ¿sí?
2: Un tipo, sí.
3: Y me dice,
1: barbarita.
3: Dice que es moreno, que tiene 42 años y 22 centímetros.
1: Ay.
3: Es muy bajito, mami, no me sirve.
1: Muy bajito.
3: No entiendo lo de los 22 centímetros.
1: Es muy bajito.
3: Sí. Muy bajito,
1: no,
3: sí.
1: No, es un pitico nomás. 8-20 minutos en Olímpica Estéreo.
2: Eso es lo que le miden los dedos haciendo una cuarta.
1: Sí, pobrecito.
2: 22.
1: Usted es un hombre muy pequeño, muy pequeño.
3: Sí, porque 20 centímetros, no entiendo qué será eso.
1: No,

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0: mañana, 33 minutos en Olímpica Estéreo. Temprano, oigan, más bacano, señora.
1: Uy, no, qué susto.
0: ¿Qué le pasó?
1: Qué susto que un pasó? Reggaetonero me diga, ya tú sabes, y yo no sepa.
2: Ya tú sabes.
0: Ella sí, Barbarita.
1: Diga, ya tú sabes.
0: Ya tú sabes, no.
1: Yo no sepa nada, y yo, pero. Y yo, pero ¿de qué o qué?
2: Barbarita, ¿cómo le parece que eso ya no es solo de reggaetoneros? ¿Usted se acuerda hace muchos años que decían, ya tú sabes?
0: Ya tú sabes. Ya tú sabes. Ya tú sabes.
1: Sí, ese era el de ya tú sabes. Ese, ¿cómo se llamaba ese? Latinos del mundo, ya tú sabes. Madre, no me acordaba de eso.
2: Lo adaptaron los reggaetoneros. Ya tú sabes.
1: Ya tú sabes.
2: Ya tú sabes.
1: Pero imagínese que alguien le diga, que un reggaetonero le diga, ya tú sabes. Y uno diga, pero no sé.
0: Pero más duro, plátano verde, que lo que quiere decir.
3: Hombre, bueno, blanco, señores, hombre negro, que es lo que querés.
0: Vamos con algo verde, muy importante.
3: Importante, sí.
0: Pensar en la salud, pensar en nosotros, y hay que priorizar.
3: Sí.
2: Hay que priorizar.
0: Pero en este momento que sea, pues, JC, usted tiene invitados a esta hora de la mañana, nuestros amigos de Priorizar, que vienen con muy buenas recomendaciones a esta hora en Olímpica Estéreo.
2: En esta mañana de Olímpica Estéreo 89.7 continuamos hablando de la salud con Priorizar IPS. Priorizar IPS está con nosotros a esta hora la doctora Carolina Parra, médica especialista en medicina alternativa. Doctora Carolina, bienvenida a Olímpica Estéreo.
4: Muy buenos días, JC.
2: Bueno, es un gusto saludarla, doctora. Empecemos hablando de algo muy importante para nosotros, los hombres, y para los oyentes que a esta hora están con Olímpica Estéreo, para todos los hombres, y es la hiperplasia prostática. ¿Qué es?
4: Claro, JC, muy buenos días a todos nuestros queridos oyentes en Olímpica Estéreo. A ver, esto es una patología muy frecuente en la mayoría de hombres después de los 45 años. Consiste en el crecimiento fisiológico de la próstata que se da con en las edades ya mayores, y es donde la próstata se crece y ocluye la uretra, y por tanto hace que haya un retención de orina, no puedan orinar y generar dolor. No es lo mismo hipertrofia prostática benigna que un cáncer, por ejemplo. Depende de los síntomas. Los síntomas que se presentan en la hipertrofia prostática suele ser dificultad para orinar, chorro débil, un goteo al finalizar, sensación de no vaciar bien la vejiga, urgencia para ir al baño. Pero es importante, para hacer la diferencia, tener un estudio previo, ¿no? 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Empezamos con una historia clínica completa, un examen riguroso. Muchas veces los hombres les da miedo hacer el tema de tacto rectal, sí, y solamente hacen un PSA, que es el antígeno prostático. Entonces, es importante el examen para así determinar los factores de riesgo de cada uno de los pacientes.
2: La verdad, la gran mayoría de hombres no van a hacerse analizar justamente por eso.
4: Porque les da pena, les da miedo. Además, hay algo muy importante, que es cuando los pacientes tienen este tema, estos problemas, también tienen problemas de impotencia sexual, disfunción sexual, y eso es algo muy importante para cualquier ser humano. Entonces, en Priorizar tenemos precisamente manejos para enfocar cada uno de nuestros pacientes con este tipo de patologías.
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4: 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Obviamente hay que tener una cosa en claro, JC.
2: Sí.
4: Y es importante que a nuestros oyentes les quede claro. El tratamiento de medicina convencional o alópata hay que tenerlo siempre en cuenta, ¿sí? No podemos decir, deja esto y te vienes con nosotros con esto. No. La medicina es una sola, y la idea que nosotros tenemos como Priorizar en los tratamientos es hacer un manejo integral.
2: 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Muchas gracias por estar con nosotros.
4: Gracias a ti y los esperamos, queridos oyentes. Es importante para ustedes prevención y salud.
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0: Pues, y además de la nevera llena, la nevera nueva, nuevecita y llenita, estaremos entregando un espectacular colchón para cama doble con su respectiva base cama de colchones Zuler, donde dormir es un placer. Y estaremos con Brian Muñoz cantando esta canción. ¿La sabe?
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0: ¿Cómo canta Freddy Stewart?
2: No, yo soy.
0: ¿Cómo la sé?
1: Yo sé.
0: Pero es que es fácil.
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2: Yo canto igualito.
0: Igualito, parece Brian Muñoz.
2: Sí,
0: igualito.
2: Haga de cuenta, yo me llamo Brian Muñoz.
0: 8:42.
2: Muy bueno. Bueno, este muchachón, vamos a estar entonces en su barrio, en su cuadra, en su casa, entregando una nevera nueva, nuevecita. 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Y la idea es que ustedes puedan ver la nevera, puedan ver ese colchón. La invitación que hace Olímpica Estéreo 89.7 es siempre hacemos para todos los oyentes, y que estén pendientes de nuestras redes sociales, porque va a estar la nevera nueva, nuevecita, el colchón doble más base cama, los DJs de Olímpica Estéreo mostrándoles a ustedes este gran premio con esta gran actividad. 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
0: Sí,
2: llena.
0: Señor. Se registren con la palabra nevera, nuestro WhatsApp Olímpica al 320-5444-897.
2: Por favor, nombre, con todos los datos personales.
0: Eso, mis amores. Ahora es, ustedes dirán, no, es que yo pues lo mando de este celular y de este número y allá sale. No, mis amores, ahora, para que lo tengan muy presente, no sale muchas veces el número del celular, sino el arroba.
2: Sí.
0: Arroba Freddy, no
2: sí,
0: sé qué.
2: Sí, que es el usuario ahora de
0: encuentre
2: de
0: pues WhatsApp. El número.
2: No, muy
0: entonces,
2: difícil.
0: Queda ahí como en punto suspensivo el registro. Entonces envíen por favor los cuatro datos
2: y que nos queda fácil a nosotros para poderlo registrar en el sistema.
0: Ajá.
2: O sea, porque uno mira el nombre, entonces uno el nombre le va a copiar, se
0: sí,
2: registra,
0: señor.
2: ¿Cierto? Entonces,
0: sí, señor.
2: El nombre, número de cédula, barrio y teléfono. Es más, hay oyentes que se registran de otro teléfono.
0: Eso.
2: Necesitamos
0: el
2: número
0: del celular,
2: el que usted va a contestar. Porque imagínese, se registra con otro, con el número del que se registraron, pues del WhatsApp. Y llamamos y, no, es que este es el número mío, no, este no es el de otra persona. Es el de otra persona. Venga, no, entonces es muy difícil. Entonces que dejen todos los datos para poderlo registrar facilito y nosotros le confirmamos. Inscrito para la nevera,
0: eso,
2: confirmado, ta, y listo. Para que no tenga necesidad de estar preguntando, venga, yo ya quedé registrado, yo ya estoy participando. No, ahí van a quedar todos de una vez, sin ningún problema. Pero eso sí, enviando todos los datos.
0: Bueno, y recuerden que deben aprenderse la canción, esta canción completica. Si no se la ha aprendido, aquí se la vamos a dejar para que se la aprenda.
2: Completa, o el coro.
0: O el corito.
2: Bueno, lo que sea, eso, pero lo importante es que algo se sepa.
0: En el momento de la llamada vamos a preguntar la canción. Tiene que cantar un pedacito de la canción.
2: Que cante un pedacito.
0: ¿Cómo es?

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2: 8:51 en Olímpica Estéreo. Información deportiva a esta hora de la mañana.
3: Así es. Oiga, sí. Ahora sí, tremendo. Información deportiva, hay muchas cosas para contar, para decir.
4: Se está hablando acerca de los derechos del fútbol profesional colombiano, de los partidos. Hay una pugna.
3: Yo le dije.
4: Hay una pugna ahí grande. Alto. Creo que esa vaina subió como a 90 millones de.
3: Demora mucho porque. Sí. Para decidir ese cuento mientras se toman el whiskycito, mientras van a almorzar.
4: Ahí está,
3: mientras,
4: ahí está mirando entonces, o está como en veremos
3: sí.
4: Qué operador o qué empresa es la que va a transmitir los partidos del fútbol profesional colombiano a partir del 2027. No se sabe si va a seguir el canal WIN, porque WIN propuso una parte, bueno, subieron la como decir, la cuota, otros. Entonces eso están, veremos, están reuniendo, están hablando, lo que dice Jota, hace unos whiskycitos, mirar a ver qué hacemos, ta, ta, ta. Y bueno, eso, están, veremos, de eso vamos a escuchar aquí al cantante del gol, hablando de ese tema. Mañana hay fútbol también, están las chicas sub-20, la selección Colombia, que jugará frente a Corea
3: del Norte.
4: Y otra noticia de deporte. Para eso está con nosotros aquí el cantante del gol, Javier Fernández, en Olímpica Estéreo. Y tú, tranquilo.
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6: Mucha noticia. Y mucha noticia que tergiversan, infortunadamente. Y voy a hacer solamente alusión a una sola cosa.

0: Solamente les quiero decir, la oferta es mucho más de 90 millones de dólares. Está por encima de los 100 millones de dólares. Luego entonces casi que triplica, o casi, sí, casi triplica a la oferta que inicialmente tenía el canal que actualmente tiene los derechos. Creo que ahí no va a haber ninguna discusión, así tengan que esperar 60 días. Solamente eso. Y Go Sport no tiene absolutamente nada que ver, ni paraísos fiscales, ni nada de eso. Eso es intentar tergiversar las versiones. Están al frente empresas las más importantes de Europa y del mundo en producir fútbol. Así que allá verán los directivos del fútbol si aceptan o no. Eso por un lado. Hoy hay partido importante en el Campín de Bogotá, porque se enfrenta Independiente Santa Fe con el Deportivo Cali. Ese partido será a las 8 de la noche. Otro juego será a las 6 de la tarde entre Deportivo Independiente Medellín y Jaguares. Hay noticia por parte del América de Cali tras un comunicado que ha emitido con respecto a una deuda que tiene con Dubán Vergara. Dubán Vergara salió del América de Cali para el Racing Club de Argentina y él tiene un dinero que le debe pagar, o le debería pagar a América el 15 de agosto, pero América ha dicho que ha tenido problemas porque tembló en Cali, por el terremoto de Cali. Es cierto que ha habido muchos problemas, infortunadamente, pero tendrá que ver eso con el pago de Dubán Vergara. ¿No lo tenían desde antes o estaban esperando que llegaran los primeros días de agosto? Es una pregunta que tenemos. Mañana Colombia frente a Corea del Norte, con tres ausencias importantes, el equipo sub-20 que mañana enfrenta a Corea del Norte por el Mundial sub-20. Si mañana gana Colombia, señoras y señores, Colombia será finalista de este campeonato del mundo. Una jugadora, Maite, que se le ha ido por lesión, y dos más por acumulación de tarjetas amarillas. Esperamos que Colombia tenga buenos réditos. Mañana también es el primer partido de la gran final del fútbol femenino de nuestro país. También la van a disputar una vez más Santa Fe y Deportivo Cali, los dos mejores equipos de este año y que vienen siendo los mejores en los últimos años. Mañana es el primer partido en el Campín y el segundo será el día sábado 26 en el estadio del Deportivo Cali. Si el Cali es campeón, será su tercer título consecutivo. Santa Fe, si es campeón, repetirá lo del 2023. Noticias que tenemos para todos ustedes a través de Olympic Estéreo con el cantante de Gol, para que nos sigan en nuestras redes sociales. Que el Señor les bendiga.
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5: Sí, señores, y uno dice, ¿cómo así? Lo que pasa es que Zaira, es simulacro.
1: No digamos
5: sonarán a las 12 de la medianoche.
1: No digamos
5: huevonas,
1: pero eso es un simulacro.
5: Eso es un simulacro.
6: Oiga, no, sí, es señores. Que esta canción...
5: Suena, pero uno dice, ay, no, tan rápido,
6: lo,
5: no.
6: Lo
5: no,
6: pone una como que...
5: Lo que pasa es que canción también de simulacro porque a las 12 va a sonar.
6: Sí, claro.
5: Tiene que sonar de 5 para las 12 también suena, y Año Nuevo, Vida Nueva, y también sueña. Pero nosotros también tenemos nuestro simulacro decembrino. En Sana Que Sana estaremos con Didier Andrés. Todas sus cumbias que nos pondrán a bailar, a disfrutar, a gozar.
6: No, una belleza.
5: Para que ustedes vayan con sus amigos, bueno, con sus familiares, con la pareja, con el grupo de amigos.
6: El grupo de amigos, grupo de amigas, la familia. Oye, ay, vea, vamos a ir a disfrutar el simulacro decembrino Olímpica Estéreo. Vamos a hacer de cuenta que es 31 de diciembre ese día. Vamos a estar este viernes.
5: Viernes
6: 25 de septiembre. Y a las 12 de la noche, como dice Zairita, pues ponemos, faltan 5 para las 12. El año viejo, año nuevo, vida nueva. Todos felices y contentos porque ya se acabó el año. Todo eso lo vamos a hacer este próximo viernes para que ustedes se programen y se mentalicen y se metan en la cabeza así como que, uy, vamos a estar ese día allá y vamos a hacer de cuenta que es 31 y vamos a despedir el año, vamos a darle feliz año al que esté al lado, a la que está al lado, a los amigos. O sea, porque pues es una manera de hacerlo con personas que con las que no vamos a estar el 31 de diciembre, ¿cierto?
5: Es que por lo general uno el 31 de diciembre siempre está con la familia,
6: sí,
5: no con los amigos, porque pues los amigos también están con la familia. Entonces eso, para eso es el simulacro de decembrino, para estar entre amigos, para hacer como si fuera 31 de diciembre, el abrazo, el beso, los buenos deseos, la natilla, los buñuelos.
6: ¡Ay, qué rico!
5: Ya saben entonces.
6: La natilla, la buñuela, la chicharronada, bueno, lo que sea.
5: Si usted gana sus boletos, debe venir por sus boletos con la fotocopia de la cédula.
6: Ya, en horario oficina. Fotocopia de cédula, venga y reclame el boleto doble. Es boleto doble para que boleto usted, doble. Mi amigo, mi amiga que ganó, venga ya en horario de oficina, eso sí, 8 a 12, 2 a 5. Fotocopia de cédula en mano, pilas. Si no trae la fotocopia de la cédula, no se le entrega la boletería. ¿Por qué? Porque hay que registrar, hay que legalizar la entrega de la boletería. Entonces, mis amigos ganadores de boleto para el simulacro decembrino, vengan desde hoy a reclamar los boletos con fotocopia de la cédula en horario oficial.
5: ¿Sabe quién quiere venir al simulacro decembrino?
6: ¿Quién?
5: Pero les queda muy difícil. El saludo para Freddy, para Lionel,
6: okay.
5: Para Carlitos Oquendo y al jefe principal, para José.
6: ¿Dónde están, pues, que les
5: están
6: queda tan difícil?
5: Están por allá lejos, están en Londres. Muy difícil. No, muy complicado.
6: Son muchachos.
5: Pero por acá los esperamos y esperamos que en algún momento puedan disfrutar de un simulacro decembrino
6: debe. Y cuando vengan acá, bienvenidos. Bienvenidos, los recibimos, claro que sí.
5: Pasarla bien rico, disfrutar de la natilla.
6: Qué embarrada que no pueden, es que, pero un vuelo charter.
5: Puede ser. Don Emitido les va a mandar un vuelo charter.
1: Yo sí, lo que pasa es que los aviones míos están ocupados para día.
5: De verdad.
1: Ya de veces.
5: Ahí está, el saludo para Freddy.
1: Yo les mandaba el...
5: Para Freddy, Lionel, Carlitos Oquendo y al jefe principal, para José.
1: Freddy Lionel, así se llama Freddy Lionel.
5: Freddy Lionel.
1: Eso. Ah, ya, Freddy, para Lionel, para...
5: Don Lionel. Lionel. Lionelito. Carlitos Oquendo y para José. Para Don José, un saludo muy especial para Freddy también a esta hora a través de Olímpica Estéreo 89.
6: Ah, lo genial, saludo muy especial para ellos y gracias por escucharnos desde tan lejanas tierras.
5: 9:15 minutos. En Olímpica Estéreo, dejémoslo. Hernán Darío, que era parte de nuestro simulacro de diciembre el próximo viernes.
1: Oiga, sí, Hernán Darío, los muchachos decentes, ¿no? Como aquí está un tan Liban, llegó Mamerto.
5: ¿Cuál le gusta a usted? Si lo va a complacer entonces.
1: El gota gota me está. Póngame una canción que a mí me gusta de Hernán Darío, los muchachos de ese, que se llama La Pelliceta.
5: ¿Le gusta
1: eso? A mí me gusta La Pelliceta, sí, uy, La Pelliceta es una simba. ¿Cómo me parece que ya le dices que, hola preciosa, vamos a salir? Yo, no, tengo novio, pero yo soy rico. Ah, bueno, tenía novio, salimos, ¿cómo te llamas? Me llamo Carlos Rico.
5: Ah, no, qué pesada.
1: Interés.
5: ¿Cuánto vales? 9:16.

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1: 9:38 en Olímpica Estéreo, temprano es más bacano. 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
2: Seguimos a esta hora con Olímpica Estéreo 89.7, hablando de salud con Priorizar IPS. Está con nosotros a esta hora la doctora Carolina Parra, médica especialista en medicina alternativa, y esta vez les vamos a hablar a las mujeres. Doctora Carolina, bienvenida a Olímpica Estéreo.
3: Muy buenos días, oyentes de Olímpica Estéreo y a toda aquí la mesa.
2: Bueno, vamos a hablar de menopausia para todas las oyentes de Olímpica Estéreo. Atención a esta información, atentas. Menopausia, doctora.
3: Quisimos tocar este tema hoy en Hablar de Salud. Es muy importante para nosotras las mujeres tocar este tema. Este tema que ha sido un tabú, donde muchas veces no entienden a las mujeres que pasan por este tema. ¿Qué es en sí la menopausia? La menopausia es básicamente la disminución de la función de los ovarios. Hay una disminución en la producción de estrógenos y debido a esto, a esta transición fisiológica, porque es algo fisiológico, no es una enfermedad, pues ocurren varios síntomas, ¿sí? Varios síntomas en nosotras, las mujeres.
2: Bueno, ¿cuál es su fisiopatología? Fisiopatología, ¿ah? Para que vaya, ya nos estamos metiendo en el cuento.
3: Eso está muy bien.
2: Explicada sencillamente para todas las mujeres, doctora.
3: No, básicamente es lo que se interviene con la regulación de la temperatura corporal. Por eso aparecen síntomas como la irregularidad menstrual transitoria, mientras que ya se va terminando esa época fecunda en la mujer. Oleadas de calor, insomnio, cambios, irritabilidad en la mujer, no pueden dormir, hay sequedad vaginal, hay disminución de la libido, ¿sí? Del deseo sexual. Todo eso se presenta a consecuencia de esa disminución en la producción de hormonas sexuales.
2: ¿Y desde qué edad aproximadamente empieza a aparecer en las mujeres este
3: lo
2: tipo de...?
3: Lo normal es entre los 45 y 55 años.
2: Entre, ¿sí?, 45 y 55.
3: 55 años se puede presentar.
2: ¿Y la valoración por parte de Priorizar IPS, cómo se realiza?
3: Entonces, insisto en Priorizar IPS, valoración individualizada con el tiempo prudente para escuchar a las pacientes. También hay que tomar niveles hormonales para saber en qué condición estamos y desde qué punto de partida generamos este manejo. El manejo básicamente es homeopatía, esencias florales, terapia neural, acupuntura, sueroterapia.
2: Todas las mujeres, todas las oyentes de Olímpica Estéreo que en este momento están pasando por esta situación, ¿pueden utilizar terapia hormonal?
3: Realmente es algo individualizado, dependiendo de los factores de riesgo. Hay pacientes que ya a los 45 años tenemos patologías de base como hipertensión, como diabetes, problemas como de endometriosis, por ejemplo, que estaría contraindicada una terapia hormonal. Para eso están los tratamientos alternativos con Priorizar IPS.
2: Bueno, ¿y en qué momento una mujer debe saber que necesita una evaluación prioritaria?
3: Cuando aparecen definitivamente los síntomas y cuando estamos ya sobre la edad donde aparece la menopausia.
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0: 9:47 minutos en Olímpica Estéreo, en este mundo que corre tan deprisa.
1: A mucha gente le falta una sonrisa. A mucha gente le falta una sonrisa.
2: Usted sí es muy inútil, más inútil que la P de psicólogo.
3: Es que mamá, esto es un consolador. Hija, me pediste un palo para ser feliz. No, ma, un palo para selfies.
1: Ay, que corre tan deprisa. A mucha gente le falta una sonrisa.
2: Juan Carlos.
4: Ay, ah, Juan Carlos.
2: Juan Carlos, trajiste las lechugas que te encargué. No, amor. ¿Y por qué? Amor, es que estaban muy verdes.
1: Que corre tan deprisa. A mucha gente le falta una sonrisa.
3: Ay, Dios, ¿te lo llevas tú o, me lo llevo, o te lo mando yo? Qué bruto. Manolo, entonces ay, nos Manolo. Vemos mañana para tomar algo. No, no puedo, tengo natación. Ah, bueno, pues nada.
1: Que corre tan deprisa. A mucha gente le falta una sonrisa.
3: Me dijo, es que oye, dame como a rata.
0: Uy.
3: Y sí, le di un veneno y estamos en urgencia.
1: Ay. A mucha gente le falta una sonrisa.
2: Juan Carlos.
4: Juan Carlos, qué casualidad.
2: Juan Carlos, te voy a dejar porque tú me has sido infiel. Ay. Y te digo algo, pongo a Dios como testigo. Cuando una voz desde el cielo, Dios, ah no, mija, a mí no me metan líos.
0: Ganadores de Mercadiarios, ahí está ahora en Olímpica
5: Estéreo. A ver, no me metan problemas, hija, por Dios, no. Pedidme lo que quieras, pero en líos no me metas.
0: Ay, ay.
5: Pero porque Dios habla a ti, no, nuestro español, ¿no?
4: Ay, hombre.
0: Ganadora de Mercadillo.
4: Erika López Tangarife, de Pío 12. ¡Erika!
0: No,
4: Erika,
0: no, Erika López.
4: Erika. Erika, qué lindo.
5: De la familia Gon.
0: Erika
4: Gon.
0: Ahí
4: queda. Eso. Uy, Maribel Clavijo Tavares, oh, Gato Persia. Maribel.
5: Gato Persia, ya.
0: Maribel. Otra por acá.
4: Sí. Julio César Marín García, de Cervantes, Julio. Julio.
0: Julio.
4: Eso.
0: 9 de la mañana, 50 minutos en Olímpica Estéreo, temprano, es más bacán.
3: Eso sonaría como un clasificado, dice, cambio corazón por otro hígado.
0: Uy.
3: Para tomar más y enamorarme menos.
4: Ah. Sí, aguanta.

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3: 9:54 en Olímpica Estéreo, 9:54.
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0: Bueno, mucha atención.

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0: esta hora con los Olympic clasificados en Olímpica Estéreo. La dirección es de Rommel Patiño Martínez, Zaira DJ con ustedes. Continuamos a esta hora, pero antes de ir con los Olympic clasificados, tenemos invitados a esta hora de la mañana de su suerte. Está con nosotros David Mesa a entregarnos una muy buena invitación porque viene a hablarnos de del nuevo comercializador. Ese es un nuevo modelo comercializador autorizado para aquellas personas que les interesa bastante lo que tiene que ver con su suerte. Bienvenido a Olímpica Estéreo, buenos días.
1: Hola, muy buenos días, muchas gracias por la invitación.
0: Bueno, hablemos acerca de este nuevo modelo que tiene su suerte.
1: Bueno, claro que sí, en su suerte estamos desde este año, iniciando desde el mes de enero, estamos con un nuevo modelo de comercializador independiente. Uh-huh. Es un modelo en donde las personas que estén escuchando pueden tener su propio negocio con su suerte de manera independiente. Es decir, entregamos nuestros locales, nuestros puntos de venta que tenemos a lo largo y ancho del departamento de Caldas para que esas personas lo comercialicen, lo exploten comercialmente y ganen por utilidades, ganen comisiones por cada venta de las que hacen.
0: ¿Cuáles son los requisitos o qué es lo que se necesita para que una persona como pueda tener como este servicio?
1: Bueno, primero que todo, tiene que tener una vena comercial, le tiene que gustar las ventas, la atención al cliente, eso es básicamente.
0: Pero tiene que tener un almacén o algo comercial.
1: No, nosotros entregamos nuestros propios locales. Nosotros entregamos nuestros locales que tú ves en largo y ancho, por ejemplo, aquí en Manizales.
0: Sí, sí, sí.
1: Esos mismos son los que nosotros los entregamos, ya acreditados, perfecto. Con nuestro aviso.
0: Tenía que ser de pronto una tienda y ya en la tienda y el punto no, es solamente su suerte.
1: Ese modelo de la tienda se llama corresponsal. También lo tiene su suerte y los que quieran información
0: es
1: también.
0: Diferente.
1: Pero en este modelo estamos entregando nuestros propios puntos, los puntos donde tú habitualmente pagas tus servicios, hace las apuestas, ese mismo local es el que estamos entregando para que una persona o un comerciante de manera independiente lo pueda operar, venda nuestros mismos servicios, venda nuestro mismo portafolio, preste la misma atención al público, pero va a ganar comisión por esas ventas que va a tener ahí en ese punto de venta.
0: ¡Qué maravilla! Entonces, en ese momento, las personas que estén interesadas, ¿con quién pueden hablar? ¿A dónde se pueden comunicar? ¿Dónde tienen más información?
1: Para temas de documentos, porque se necesita tener una cámara de comercio, se necesita tener un RUD y algunos documentos como certificados bancarios. Uh-huh. Voy a dar un número de WhatsApp, pueden llamar ahí también, pero si pueden escribir mejor, un numerito para que lo apunten y puedan llamar y pedir toda la información para que sepan cómo es. El numerito es 321-558-1131. Lo voy a repetir, 321-558-1131.
0: Listo. Ahí está, 321-558-1131. ¿Y esto es para solamente para Manizales o quiénes pueden en este momento tener ese beneficio?
1: ¿Quiénes pueden adquirir un negocio con su suerte sea a lo largo y ancho de todo el departamento? Ya tenemos algunos municipios, por ejemplo, como Manzanares, la Merced, ya entregamos los locales que teníamos disponibles por entregar, pero lo que es Manizales, La Dorada, Chinchiná, son municipios en donde tenemos varios puntos de venta listaditos para entregarle a esa persona si cumple con los requisitos y se pueda quedar con ese local.
0: ¡Qué bueno! ¿Y eso es por un tiempo limitado?
1: Esto es por un tiempo limitado. Este modelo que estamos implementando es limitado, no vamos a entregar todos nuestros locales, sino que estamos entregando apenas una porción, una partecita de los que tenemos, y la gente que tenemos actualmente, ya 70 comercializadores que les hemos entregado nuestros locales, están muy bien, están contentos, y la idea es como mirar este modelo, cómo se comporta. Hasta el momento ha sido una prueba muy exitosa y por eso estamos aquí extendiendo la invitación a todos los oyentes de Olímpica Estéreo para que se animen.
0: Claro, es una excelente opción en lo que tiene que ver como un establecimiento comercial, porque son muy buenos los servicios y muchos los servicios que ofrece su suerte.
1: Claro, así es. Una gran ventaja es que nosotros le estamos entregando un punto de venta ya acreditado. No es un punto de venta nuevo en un local nuevo que tenga que ir a buscar clientes o aperturar o hacer temas de mercadeo. No, nosotros estamos entregando ya un punto que tiene trayectoria mínimo 30 años a lo largo y ancho de cualquier municipio. Entonces es una gran ventaja que tú tengas un negocio que ya está completamente acreditado. Ahí lo único que hay que colocarle amor, atención, interés, cariño a nuestros clientes y listo.
0: ¿Cuál es el número celular nuevamente?
1: Sí, el número celular para donde pueden llamar o pueden escribir a WhatsApp es 321-558-1131. En este momentico ya tenemos varias llamadas que están entrando y varios mensajitos, pero durante el transcurso
0: nos tienen
1: mañana,
0: paciencia, por favor.
1: Estaremos dando respuesta a todos.
0: Perfecto. David, muchísimas gracias por estar con Olímpica Estéreo.
1: Muchas gracias.
0: Ahí está la invitación. 18 minutos en Olímpica Estéreo. Ya venimos con los Olympic clasificados.
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clasificados en Olímpica Estéreo 1042. Nuestro WhatsApp Olímpica habilitado 320-5444-897. Olímpica, hola, buenos días. Por favor, para el siguiente Olímpica clasificado. Se vende un lote en Villa María, ideal para supermercado o edificio, entrada al barrio La Aldea. Informes al 311-414-2488. 311-414-2488. Hola Olímpica, se ofrece una chica para trabajar en oficios varios en Villa María o en Manizales. Informes al 313-546-5794. 313-546-5794. Olímpica, hola, buenos días. Se venden patines profesionales. Deberían decirnos qué números son los patines. ¿De qué color son los patines? Informes al 313-599-8118. 313-599-8118. Buenos días, Olímpica. Vendo un Chevrolet Chevette 84, modelo 84. Muy original y siempre particular. Está en Chinchiná. Informes al 321-628-1204. 321-628-1204. Buenos días, Olímpica. Vendo lavadora marca Whirlpool por 300,000 pesos de 28 libras. Está en muy buen estado. Informes al 310-838-0583. 310-838-0583. Olímpica, hola, de pronto alguien encontró, lo encontró, está en Chinchiná, pero ¿qué será? Ah, es un gatico blanco y negro de ojos color como amarillo. Sí, dice, barrio Portal del Bosque, se perdió en Chinchiná Caldas, ojos amarillos, se reconoce porque tiene una mancha negra en la nariz, no tiene collar, si de pronto alguien lo ha visto. Es un gatico que se perdió. Informes al 320-751-0013. 320-751-0013. Buenos días, Olímpica. Se ofrece acompañante para paciente en clínicas y cuidadora para adulto mayor. Informes al 304-567-5577. 304-567-5577. Olímpica clasificados en Olímpica Estéreo hasta las 12 del mediodía. Nuestro WhatsApp Olímpica 320-5444-897.

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6: 10:57 en Olímpica Estéreo, 10:57.
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Olímpica, hola, muy buenos días. Vea usted. Buenos días, busco trabajo en la finca de café, Manizales, trabajo, cuido casa, soy un hombre soltero sin vicios, caldense con buenas recomendaciones. Informes al 321-896-7651. Olímpica, buenos días, vendo camioneta Renault Kangoo 2012 o cambio a Twingo o vendo moto Auteco Agility 2013. Informes al 320-685-3335. 320-685-3335. Olímpica, buenos días. Se ofrece un matrimonio para manejar o cuidar finca pequeña o chalet con experiencia en jardín y manejo de piscinas. Informes al 311-484-2808. Dice, pareja sola necesita trabajo, pueden ser en finca o temperadero. Para administrar, informes al 313-629-7933. 313-629-7933. Buenos días, Olímpica. Reporto sintonía desde San José. Soy Sandra Milena, yo escucho Olímpica Estéreo porque me pone de todo y bien bueno. Buenos días, extravió una cédula a nombre de Anderson Guapacha García. Quien de pronto se le haya encontrado, nos pueda dar información. Comunicarse al 321-703-1048. 321-703-1048. 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

11:39 y también queremos saludar a esta hora a nuestros oyentes, aquellos que están a esta hora en la casita, para las amas de casa, saludo muy especial, que se dedican a hacer el almuerzo, que están a esta hora concentradas ahí en el menú del día de hoy, pendientes del arroz, de la sopita, de la carnita. ¿Cuál podrá ser el menú para hoy? Algo bien delicioso. Por lo general los martes son de, digamos, de una sopita de pastas, ensaladita, espaguetis. Bueno, no sé. Martes por lo general es de carnita asada con tajadas, ensalada de tomate con zanahoria. Bueno, no sé. Y por lo general las amas de casa son muy creativas y todos los días tienen que tener un menú diferente. Dios bendiga esa creatividad también. Bueno, ahí está ahora los Olympic clasificados. Buenos días, Olímpica. Saludo para ustedes. Se vende apartamento cerca al Parque Caldas, tiene dos alcobas, dos baños y se vende un Renault Sandero 2018. Informes al 300-744-4700. 300-744-4700. Olímpica, hola, buenos días. Se vende casa en el barrio Minitas, doble vivienda, informes al 311-538-4720. 311-538-4720. Olímpica, buen día, por favor, vende un caminador para bebé en 150 mil pesos, está en excelente estado. Y también vendo un disfraz de niño talla 10, que está en muy buenas condiciones, al 300-484-8200. 300-484-8200. Buenos días, Olímpica. Se perdieron unas gafas medicadas de dama en el trayecto de Gallinazo a San Sebastián. Si alguien las encontró, por favor, devolverlas. Comunicarse al 311-441-53. 311-441-53. Se ofrecen servicios de electricidad con matrícula profesional, plomería, sistema liviano, pintura, cielos en PVC y todo lo relacionado en mantenimiento y construcción para Manizales y el área metropolitana. Informes al 311-391-3736. 311-391-3736. Olímpica, hola, muy buenos días. Se ofrece una señora como acompañante en clínica, con experiencia en Manizales o en Chinchina. Informes al 323-444-6178. 323-444-6178. Se vende cafetería y restaurante en El Cable. Excelente ubicación, especial para Café Bar. Informes al 310-398-2089. 310-398-2089. Se encontraron una placa de una... A ver, ¿qué será? Una placa. La placa es ZDH42H. Se encontraron esta placa en el barrio Santos. La persona que la botó se puede comunicar, o que se le perdió, se le extravió, se le cayó. Se puede comunicar al 324-341-3562. La placa es ZDH42H. Se puede comunicar al 324-341-3562. Olympic clasificados en Olympic Estéreo, luego de las 12. 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
3: 11:54 en Olímpica Estéreo, 11:54.
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0: 12 del mediodía, 9 minutos en Olímpica Estéreo. 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
0: La dirección es de Rommel Patiño Martínez. 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
0: Manizales, vive en Bello y le embargaron el salario por impuestos de un carro que nunca tuvo ni conoció. Olímpica. Absuelven a domiciliario que atropelló a adulto mayor en Manizales. Video mostró cómo ocurrió el accidente. 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Lo habían asesinado por presenciar una pelea. Capturan a presunto sicario en Norte de Caldas. Olímpica. Identifican a caldense que murió tras ser herido con una botella en una riña. Capturaron a un joven. 12 del mediodía, 10 minutos. 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

0: 12:36, a esta hora Olímpica te informa. 12:36.
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0: Lo habrían asesinado por presenciar una pelea. Capturan a presunto sicario en Norte de Caldas. A Kevin Andrés Villada Arias, de 19 años y conocido como Chinga, lo habrían asesinado por presenciar una pelea entre un familiar suyo y otro sujeto en el corregimiento de Irra, en Quinchía, Risaralda, en febrero pasado, según manifestaron personas cercanas. El joven murió en el Centro de Salud Santa Teresita, donde lo llevaron con heridas de gravedad luego de que un sujeto que se movilizaba en una motocicleta le propinó 6 disparos. La víctima caminaba por el puente sobre el río Cauca de la vereda Tapias de Neira. El atacante, que provenía de Irra, lo interceptó y le provocó lesiones con arma de fuego en brazo izquierdo, rostro, cabeza y tórax. Un trabajo conjunto de la Fiscalía 22, itinerante de homicidios, tramitó la orden de captura. El 21 hizo la audiencia de control de garantías, permitió detener a Oscar, presunto sicario, este domingo 22 de septiembre. Esto con apoyo de la UBIC Neira. Lo aprendieron en Irra, Risaralda, ante el juzgado promiscuo municipal de Neira. Legalizaron este jueves 21 de septiembre la captura por orden judicial. Formularon imputación por el delito de homicidio agravado en concurso con porte de arma de fuego, que no aceptó. Pidieron medida de aseguramiento intramural y lo mandaron a la cárcel. Oscar era el parrillero de la moto el día de los hechos. 12 del mediodía, 37 minutos. 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Más información, fuente Diario La Patria, página de sucesos. En Manizales, vive en Bello, le embargaron el salario por impuesto de un carro que nunca tuvo ni conoció. León de Jesús vive en Bello, Antioquia, no tiene carro y no conoce Manizales. Hasta ahí todo normal, sin embargo, aparece como moroso del pago de impuesto de vehículo en la unidad de rentas departamentales de un carro Chevrolet rojo y azul modelo 67. Por esta situación le embargaron su salario y hoy lucha porque se haga justicia. Supuesta un tal Marcelo se lo vendió y el traspaso y matrícula ocurrieron en Manizales, pero insiste en que ni conoce esta capital. Su denuncia llevó a la fiscalía a iniciar una investigación para determinar posible delito y supuesto responsable. La Patria conoció que esta historia en una audiencia de la semana pasada, en la que el ente acusador solicitó ante una jueza unas medidas cautelares para proteger a este ciudadano, que solo supo de la deuda cuando le embargaron. Según el histórico de propietarios, el traspaso se registró en el 2007. Y León de Jesús figura como único dueño. La investigación de documento y grafólogo permitió el cotejo de firmas en el formulario único nacional con las del afectado y no corresponde, explicó la fiscal. Según la página web de la Gobernación de Caldas, debe a la fecha 2.873.000 de impuestos. La jueza ordenó que se les informe a rentas departamentales y a movilidad de Manizales sobre lo que vive este señor para tomar los correctivos necesarios mientras avanza la investigación. José León y su hija, la audiencia, se mostraron felices por lo decidido para alivianar un poco esta situación. Afortunadamente, el carro no registra comparendos. 12:39 minutos en Olímpica Estéreo. 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
1: 12:45 minutos en Olímpica Estéreo, a esta hora Olímpica te informa. Absuelven a domiciliario que atropelló a adulto mayor en Manizales. Video mostró cómo ocurrió el accidente. Los registros de una cámara del sector donde ocurrió el accidente resultaron determinantes para absolver a un domiciliario que atropelló con su moto a un adulto mayor en la ciudad. Lo habían procesado por lesiones personales culposas y la fiscalía pidió la semana pasada la preclusión por la imposibilidad de demostrar el delito. Los hechos ocurrieron a las 2:42 de la tarde el 16 de noviembre del año 2024 en la carrera 63B con calle 12A del barrio Minitas. Las grabaciones exhibidas en audiencia en la que estuvo la patria muestran que el procesado cruza en una Pulsar 200 NS por la carrera. Y por la mitad de la calle baja la víctima. En el momento en el que aparece la moto, acelera el paso hacia ella y termina golpeando por un costado del parrillero. La fiscalía destacó que el motociclista auxilió al peatón y lo llevó a San Cayetano. La incapacidad resultó de 70 días. Se intentó una conciliación entre las partes, fracasó y por eso se llevó a lo penal. Pese a que el conductor tenía su licencia vencida, el video demostró que el lesionado elevó el riesgo permitido al cruzar de esa manera. Fue un acontecimiento impredecible, un evento fortuito. El peatón iba por la calzada vehicular, no por el andén, expresó el ente acusador. 12:46 en Olímpica Estéreo, a esta hora Olímpica te informa. Más información a esta hora a través de Olímpica Estéreo, a esta hora del mediodía. Bueno, esta es la historia de moto de una mujer en Manizales. Tenía una gemela con requerimiento por hurto y falsedad marcaria. Posible delito de fraude procesal investiga la Fiscalía Caldas, en el que la víctima es una mujer en Manizales. Resulta que compró una moto Yamaha 125 negra con verde, modelo 2020, que matriculó en esta capital. Sin embargo, en Villavicencio, otra mujer compró otra moto en abril de 2023 por 9 millones. Sin embargo, el automotor del otro departamento tiene la misma placa de la moto de la manizaleña y adicional un requerimiento de policía por falsedad marcaria y hurto en Medellín, es decir, gemelearon la de la caldense. Ella se enteró de la anomalía cuando quería hacer un trámite y le indicaron que esa moto figuraba a nombre de otra mujer en Villavicencio y que se le había vendido en Manizales. Ni siquiera se conocen, solo se vieron durante la audiencia. Todo esto lo conoció el diario La Patria en una diligencia de la semana pasada. Se ordenó la suspensión provisional del registro y suspensión poder dispositivo de la moto que evitar para evitar otras negociaciones mientras dure este proceso. El gemeleo se da cuando el delincuente toma los números del chasis, motor y placa de circulación para utilizarlos en otro de la misma marca, modelo y similares características. ¿Cómo saber si es gemeleado? El número de chasis y motor del vehículo debe coincidir con los que aparecen en su documentación. Las inscripciones deben ser legibles y no tener marcas de haber sido intervenidas ni adulteradas. 12:48 minutos en Olímpica Estéreo. 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
6: 12:58 en Olímpica Estéreo, 12:58.
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excelente canción. Ahí es de alguien como de Puerto Rico. ¡Ámame! Bueno, que no les vaya a coger la tarde, que no los vaya a coger el agua. 50 minutos, saludamos a también a la gente que está a esta hora en la buseta, en el Cosmobús, la gente que va a esta hora rumbo a su trabajo, gracias al señor conductor profesional al volante que va a esta hora con Olímpica Estéreo Manizales 89.7. luego de las 2 de la tarde estará Freddy Stewart. Olímpica te complace en esta tarde de martes con Olímpica Estéreo.

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4: 1:55 en Olímpica Estéreo, 1:55.
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0: mucha atención para aquellos que están participando por la DR160X de Suzuki. Aquí va el fragmento de la frase para el día de hoy, martes. Tiene una historia. Ese es el fragmento. Tiene una historia. Y recuerden registrarse con la palabra Suzuki al 315-898-0036 para quien quita que usted pueda ser el próximo finalista. ¡Qué bueno! El fragmento es, tiene una historia, tiene una historia.
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0: Este señor estará de concierto el próximo 7 de noviembre en la ciudad de Manizales, acompañando al gran Luis Alberto Posada en su concierto de 50 años de vida artística. El Ever Vargas, que nos pasó 2 de la tarde, 16 en Olímpica Estéreo. Rommel Patiño en la dirección, Freddy Stewart. A esta hora con ustedes, yo escucho Olímpica porque me pone de todo.
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0: Olímpica te complace. 2 de la tarde, 16.
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0: 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Ya son las 2 de la tarde, 44 minutos en Olímpica Estéreo, 2 de la tarde, 44. Yo escucho Olímpica porque me pone esto de bien bueno. Los oyentes que están pendientes ahí de participar por la moto de 160 de Suzuki, les recuerdo que los fragmentos de las frases, los fragmentos más bien de la frase, no lo entregamos por WhatsApp, ¿no? Si el día de ayer no lo escucharon, pues está difícil, ¿no? Por eso es que deben estar pendientes de la programación de Olímpica Estéreo. En Temprano Más Bacano, los Olímpicos Clasificados, al mediodía de las noticias, Olímpica Te Complace, la Ruta Olímpica. ¿Por qué? Porque dentro del break comercial aparece la mención y ahí decimos el fragmento de la frase. Y también algunas salidas al aire, los DJs entregamos también estos fragmentos. Entonces, lo importante es que estén muy, muy pendientes. Si de pronto tiene que salir o hacer alguna vuelta o no puede estar pendiente, dígale a alguien que le colabore. Alguien que se queda en la casa o alguien, ayúdeme ahí que yo voy a salir. Entonces, esté pendiente de Olímpica Estéreo, que en cualquier momento pueden dar la palabra. Sí, pueden dar ahí el fragmento de la frase para que esta semana sean finalistas, se puedan convertir en los finalistas. Cada semana sacamos un finalista, cada sábado hay un finalista, así que recuerden registrarse con la palabra Suzuki al WhatsApp 315-898-0036. Les recordamos que es al 315-898-0036 para participar por la moto. Así que toda esta información, todo esto que les decimos, téngalo presente para que no sigan enviando ya al WhatsApp de Olímpica Estéreo la palabra Suzuki, sino que es al 315-898-0036. Dos de la tarde, 46 minutos en Olímpica Estéreo. 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
0: Esto es lo más reciente de Nacho Acero. Se llama Mi Sol y Luna. Mi Sol y Luna. Se llama así la canción, Nacho Acero. Su nueva canción aquí en Olímpica Estéreo.

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3: La hora en Olímpica Estéreo de la tarde, 55, 2:55. 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

0: Ahí está Lod Medina, enamorado. 3 de la tarde, 11 minutos en Olímpica Estéreo. Son las 3 de la tarde, 11. Saludo especial para más oyentes a esta hora conectados con Olímpica Estéreo, reportando sintonía. Dice, para participar por las boletas. En este momento no estoy entregando boletos, pero deben estar pendientes en la programación de Olímpica Estéreo. Dice, soy Lady del barrio El Bosque, yo escucho Olímpica porque me pone todo bien bueno, gracias. A los oyentes por acá, estamos en Olímpica, te complace, Olímpica te complace. ¿Quieren enviar algún saludo o reporte de sintonía? ¿Quieren escuchar alguna canción? Que sea dentro de la programación de Olímpica Estéreo, lo pueden hacer a través de la WhatsApp Olímpica 320-5444-897. Este 25 de septiembre estaremos de simulacro entonces, este próximo viernes, simulacro de sembrino en Sana que Sana, con Hernán Darío, los muchachos decentes, Didier Andrés. Ya saben los oyentes que ya estamos entregando boletería doble para los ganadores, los que ya han ganado boletos, venir en horario oficina de 8 a 12, 2 a 5, con fotocopia de la cédula, reclamar sus boletos para el simulacro decembrino. Así que ya lo saben, por eso ya les estamos diciendo desde ahora, venga, reclame sus boletos. Usted ganó, listo, entonces voy a Olímpica Estéreo con la fotocopia de la cédula en horario oficina y reclamo los boletos. Y ahí asegurando una vez su entrada al simulacro decembrino este 25 de septiembre en Sana que Sana, sector Plaza de Toros, con Olímpica Estéreo 89.7, Didier Andrés, Hernán Darío, los muchachos decentes, tremendo simulacro decembrino donde vamos a despedir el año. Vamos a hacer de cuenta que es 31 de diciembre. 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
0: Aquí está Silvestre Dangón, las locuras mías. En Olímpica Estéreo, Olímpica te complace.

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4: Mañana es 15.

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1: Así es, muchos oyentes nos escriben, nos dicen que nos escuchan a través de la aplicación de Olímpica Stereo, a través del WhatsApp Olímpica. Por acá dicen: hola Olímpica, buenas tardes, los escucho a través de la app. Quiero conversar con la emisora. ¿Me puede? Buen día con el equipo de Olímpica Stereo. Una pregunta, la frase de hoy para participar en la moto. Bueno, sí, tranquilos que ya lo voy a entregar. Para que tomen papel y lápiz, porque pueden tomar nota ya de esa palabra, de ese fragmento de la frase, para que participen por la moto DR160X de Suzuki. Este fin de semana vamos a estar conociendo otro finalista. Son varios finalistas los que van a estar ahí pendientes de ganarse esa moto, una DR160X muy bonita, espectacular esa moto. Eso es una belleza, hermosura, como diría Don Emitido. No, es que es tremenda moto, tremenda moto. Y ganársela así de sencillo. Con Olímpica Stereo, recuerden registrarse con la palabra Suzuki al 315-898-0036, 315-898-0036. Cuando les llegue el enlace, le dan sí, se registran y le dan al último finalizar y ya. Para que queden dentro de la base de datos y puedan participar por esa espectacular moto de Suzuki, la DR160X. Pues acá está el fragmento del día de hoy, martes. Atención, bueno, la de lunes y ya, si la tomaron bien, y si no, ahí sí, graves. Aquí está la de hoy, martes, 22 de septiembre. Pilas, tomen nota porque si usted está participando, si ya se registró, esté pendiente de los fragmentos. Este es el fragmento del día de hoy, martes. Tiene una historia. Tiene una historia. Así de sencillo. Tiene una historia. Muy fácil, ¿eh? 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
1: Hola, soy Luz Estela, reporto sintonía desde Villahermosa. Yo escucho Olímpica Stereo porque me pone de todo. Y bien bueno, gracias a Luz Estela. También por acá a oyentes como... dice aquí: hola Olímpica, soy Mauricio. Hola, buenas tardes, Lady del barrio El Bosque. Muchos conectados a esta hora escuchando Olímpica Stereo, así que muchísimas gracias. 3 de la tarde, 45 minutos, 3:45 en Olímpica Stereo.
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1: Sí, señor, me pone de todo y bien bueno. Por acá llega Pastor López y lloró mi corazón.

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3: En Olímpica Estéreo, 3 de la tarde, 56, 3:56.
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eso. Se llama Pase de Juan José Mesa, sonando en Olímpica 089.7. Más oyentes en Olímpica te complacen. 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Dice acá un oyente: hola Olímpica, buena tarde. Para participar en la moto, ya les dije que no es así. Debe ser con la palabra Suzuki al 315-898-0036. Otro oyente por acá me dijo: ¿cómo así? Es que este no es el número de Olímpica, pues. Es que hemos dicho que al WhatsApp de Olímpica Estéreo no. Por eso vamos a otra línea telefónica, otro WhatsApp, para que se registren por la moto. Hola, reporto sintonía de San Antonio Bonafont, Gloria Ladino. Yo escucho Olímpica Estéreo porque me pone de todo y bien bueno. Yo escucho Olímpica Estéreo porque me pone de todo y bien bueno. Hola, buenas tardes. Quiero participar por la nevera. Recuerden que debe ser con la palabra nevera y dejar los datos personales, por favor. Nombre completo, número de cédula, barrio y teléfono para poderlo registrar. Buenas tardes, Olímpica, reporto sintonía desde la vereda El Chuzo. Solo para Yolanda, desde la vereda El Chuzo, reporta en sintonía. Están escuchando Olímpica Estéreo también. Desde Villahermosa, Olímpica, reportando sintonía del Águila Valle. Miguel, un saludo muy especial para Miguel en el Águila Valle. Nos escuchan a través de la aplicación de Olímpica Estéreo también. No, claro que hasta el Águila Valle entramos normal con el 89.7, ¿cierto, don Romel? Hasta allá llegamos. Buenas tardes, Olímpica Estéreo. Bueno, debe estar pendiente de la programación de Olímpica durante el día. Hasta Tuluá, sí, en Tuluá también. Versalles Valle, por allá todos esos sectores. Llegamos allá con el dial 89.7. Y en Buga, excelente. O sea, tenemos una cobertura en gran parte del valle. En algunos, en lo que es como más cercano a Manizales, llegando al valle, hasta allá llegamos. Full sintonía de Olímpica Estéreo. En también algunos municipios del departamento de Antioquia. Oh, eso es una belleza. Santuario, me dice nuestro amigo Jorge Ospina, que en Santuario también nos escuchan.

Santuario es Risaralda, si no estoy mal. ¿Cierto, Jorge Ospina? ¿O qué? O estoy a Risaralda, sí. Saludo para Jorge Ospina, que el hombre va escuchando Olímpica Estéreo muy contento, muy feliz. De hecho, aquí viene la canción de Jorge Ospina. Un perro como yo, vea, escuchen esto. Vea esta. Un perro como yo. El otro es, el otro es por no hacerle caso a Toño. Sí, claro, es el parranderito también. Un saludo para nuestro amigo Jorge Ospina, el hombre está allá. Oiga, estoy muriendo.

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Aquí está Luis Mateus, Sin Ti No Hay Vida. Y por acá en Olímpica Te Complace, por acá me estaban pidiendo hace un momento. Se habla Freddy reportando sintonía desde el Bajo Tablazo para pedir una canción de Marcoa. Listo, ya viene la canción de Marcoa. Olímpica Te Complace.

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3: La hora en Olímpica Estéreo, 4 de la tarde, 54, 4:54. 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
1: La Ruta Olímpica de Olímpica Estéreo, 89.7, 5 de la tarde, 9 minutos. Aquí estamos con ustedes, con la dirección de Rommel Patiño Martínez.
3: Ay, que le abra el micrófono 4.
4: Sí, porque es que tenía sí, porque el 3 es mejor en 4.
3: El mío es el 2.
1: El micrófono 4, el de Mariana es el 2.
4: Sí, porque sí.
1: A ver, Mari, module.
3: Hola. 3, sonido.
1: Así es el 2.
3: Sonido, sonido.
1: Barbarita, module.
4: Hola, hola. Sonido,
1: ah, sí,
4: sonido.
1: Ese.
4: Es el 4. Es el 4, el 3 es el
1: 4. Muy bien, sí, aquí lo tengo. Aquí los tengo listos.
4: Sí, porque es que, ¿verdad?
1: Conectados.
4: No, en serio.
1: Aquí los tengo conectaditos.
4: Con
1: la dirección de Rommel Patiño Martínez, Fred Stewart y sus personajes, Barbarito.
5: ¿Cómo le va? ¿Cómo le va, JC? Muy bien.
1: DJ Marín.
5: A mí ábrame el 3, gracias.
3: Hola, JC. Buenas tardes. Un saludo para usted, para Freddy, para Barbarita y todos los personajes.
1: ¿Qué es 4?
5: Barbarita el 4, a mí el 3.
1: Ah, el 3, eso.
5: Sí, gracias.
1: Ah, Freddy, módulo por el 3.
5: Hola, hola, hola. Hola,
1: sí,
5: hola,
1: sí, el 3,
5: listo, 3. Muy bien.
1: Y Barbarita va el 4, perfecto.
4: Sí, pero el 4, hola, bueno, eso es modulando, pero el 4 eso es modulando, modulando, modulando.
1: JC Morales, saludo muy especial para todos nuestros oyentes. Aquí iniciando la Ruta Olímpica, muchachos, ¿cómo les fue hoy? Hay bochornito, ¿no?
3: Sí. Sí, se siente sofoco.
1: Sofoco.
4: Sofoco, aunque llovió.
1: Le decíamos un compañero nuestro en otro lado. Sofoco.
3: Sofoco, sofoco. Sí. Aunque llovió al inicio de la tarde, sí. Fuertecito, luego escampó, luego volvió a lloviznar, pero ya, ya a esta hora está así, seco.
1: Ajá.
3: Con bochorno, sí. O sofoco,
4: seco,
3: como
4: seco,
3: ustedes
4: seco,
3: dicen.
4: Seco.
1: El sofoco.
4: Seco, seco, seco, seco.
1: Bueno, hoy no se reportaron temblores ni nada de eso, ¿no?
4: No, no, no, claro, sí, tembló.
1: Sí, tembló.
4: Sí, por allá en Kuala Lumpur, creo yo.
1: En Kuala Lumpur.
4: No me enteras, no, yo no sé. Como dicen todos los días, dice que tiembla.
1: Sí.
4: Todos los días.
1: Yo la verdad lo siento.
3: Dicen que la tierra se mueve todos los días.
4: Sí,
1: pero
4: creo que
1: no
4: sí,
1: siento. No se siente, la verdad.
4: Está diciendo es que con tanta evacuadera en las empresas, dicen que si esas bajadas por las escaleras sirven como pausas activas. Oye, no, si no se
1: vuelvan sí, pues,
3: pausas activas, claro.
1: Al menos hacen buen ejercicio.
4: Sí.
1: No, ¿qué duele más, la bajada o
3: sentados,
1: la subida? Depende
3: la
1: de qué estemos hablando.
3: Subida,
1: no, la subida de escalas.
3: La subida, claro.
4: La subida de
3: si usted tiene sobrepeso.
1: Sí. Duele más la subida.
3: Usted está bien nutrido, bien alimentado, las subidas. Le da sofoco.
1: Ay, hombre.
4: No, me parece que yo tengo un sobrino y le dije, sobrino, ¿qué fue lo que usted estudió?
1: ¿Sobrino?
4: Sí, le dije yo, sobrino, ¿qué fue lo que usted estudió? Y me dijo,
3: ah, le preguntó.
4: Me dije, sí, me dijo, tía, yo estudié agronomía.
3: Ah, qué bien.
1: Ah, qué bueno. Una agronomía.
4: Yo, le dije yo, ah, qué bueno. Entonces vaya mi abuela en la tienda.
1: Una bonita en la tienda, bonita, bien, Barbarita.
4: Sí, sí, la bonita.
1: Ay, ponga a Marina a adivinar nombres, está bueno para eso.
4: Sí, ahí, vea, ¿cómo se llama? Por ejemplo, ¿cómo se llama la chica? Una jeringa más un helado.
3: ¿Jeringa más un helado?
1: No
3: sé. Jessica, no.
4: Más o menos, no.
3: Jessica.
1: Uy, ahí sí.
3: Yesenia.
4: Bueno, entonces digamos que una jeringa más un helado de nieve.
3: De nieve. Yesenia.
4: No, casi, casi.
1: Yeleni, Yeleni.
4: No.
1: ¿Cómo?
4: Una jeringa.
3: No perdí, sé, me doy, me doy.
1: Sí, Jenny, me doy.
4: Jenny.
1: Ah, Jenny. Ah, Jenny.
4: ¿Cómo se llama el policía?
1: El policía.
4: Un marrano más una bañera.
3: Marrano.
1: ¿Más una bañera? Sí.
4: O no, bueno. Marrano más una tina.
3: Martín.
1: Ah, Martín.
4: Martín,
1: eso.
3: Gané, gané, gané.
4: Sí, excelente.
1: ¿Qué se ganó?
4: Oiga, nosotros somos de la generación que bailamos la Macarena, la Cereje,
3: sí, claro.
4: El gato volador.
1: Sí.
4: No le tenemos miedo al ridículo, ¿cierto?
1: Ah, no. Después de eso ya no, seguro que no.
3: Además, porque crecimos con una expresión, ¿ustedes se acuerdan de esta?
1: ¿Cuál?
3: Lo más importante es la personalidad.
1: Ah, ah, sí, la personalidad.
4: Hoy tenemos invitados.
1: Gracias,
4: aquí.
1: Jotamar.
4: Ah, sí. En la Ruta Olímpica tenemos invitados.
1: Ya vienen invitados.
3: Muchas gracias.

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0: la tarde, 27 minutos en Olímpica Estéreo, a esta hora la Ruta Olímpica. Muchachos, y tenemos invitados muy especiales a esta hora. Invitados de lujo, andan celebrando 43 años de vida artística, de trayectoria musical.
1: Eso 43.
0: No es cosa. Sí, 43 años.
1: Casi lo que tengo yo.
0: ¿Casi? Sí, se tiene 39 todavía, ¿no?
1: Ojalá tuviera 39. Cuando dicen, está celebrando más de 40 años, digo, uy, Dios mío.
0: Señores y señores, ahí está ahora en Olímpica Estéreo 89.7, el dueto Buritica.
1: Eso. Es que hablar del dueto Buritica, y cuando uno dice, no, es que se van a presentar, a uno le dice, no, voy para tal parte porque va a estar el dueto Buritica, y uno dice, no, hermano, eso ya es otro nivel, sí, definitivamente. Sí, sí, sí. Uno dice esas canciones y todos esos éxitos, toda esa historia musical de todas esas canciones. Y
0: lo ponen a comprar a usted.
1: Lo que me ponen es a comprar de una. O sea, me da de sed.
2: Javier.
1: Yo sí, lo escucho.
0: Sí.
1: Lo escucho y me da es como sed. Y yo, no, póngame media, pues ahí ya. Un litro, pues.
0: mínimo. Maestro Norbey Buritica y Alexis Buritica, bienvenidos a Olímpica Estéreo 89.7. Maestro Norbey,
2: ¿qué tal, hombre? Saludos especialísimo, agradecimientos a don Romer Patiño por permitirnos estar aquí este ratico, a ustedes, grandes amigos y seguidores, perdone que le diga seguidores porque
1: sí, claro.
2: El señor concejal, lo distingo hace ratico, lo conocí como DJ,
0: ¿sí?
2: y ahora me gusta y me encanta lo que está haciendo. Igualmente a usted y en cabina, muchísimas gracias. Y un placer, de verdad, muy, muy contento de estar aquí en esta tarde.
0: Bueno, celebrando 43 años de trayectoria musical. Eso no se cumple todos los días. Si ustedes pueden decir que están intactos, no, enteritos, es que mejor dicho.
2: 43 bien trabajaditos, gracias a Dios. Ha habido mucho trabajo. Con pandemias, con terremotos, con de todo. Y aquí estamos, gracias a Dios. Hay que darle gracias a Dios que estamos vivos todos los días de la vida.
1: El dueto Buritica, hablando esos 40. ¿Dónde nació el dueto Buritica?
2: Nosotros somos del Cairo Valle, nacidos.
1: Cairo Valle.
2: Cairo Valle, pero muy pequeñito a mí me llevaron a Versalles. Que a propósito, con esto del terremoto,
1: ajá, Versalles
2: hablaba
1: Valle.
2: Yo con Romer ahora, sufrió mucho Versalles Valle y los pueblos del Valle, Cartago, Argelia.
1: Una vez estuvimos en Versalles Valle, ¿no, Marín?
2: Cartago, no, sí. Perdón, el Cairo, sufrió mucho estos pueblos. Y de Versalles nos vamos a Medellín, donde ya comercialmente nos hicimos como dueto Buritica.
0: Bueno, dueto Buritica. Ustedes no tuvieron que pensar mucho para el tema del nombre, ¿no? No, vámonos por aquí, porque otros tenían listo el dueto tal.
1: Yo para acá escudriñando dice que fue creado por José Norbey Buritica junto a su padre, dándole continuidad a una tradición musical familiar iniciada por el abuelo.
2: Decía mi profesor cuando estaba estudiando, colócamele un nombre al dueto.
1: Ajá.
2: ¿Cómo llaman los que cantan La Palma? El dueto Miseria. Como una recochita toda.
1: Dueto Miseria.
2: Pongámosle el dueto Miseria.
1: Uy.
2: Cuando le dije un y él era el director,
1: sí, sí,
2: del colegio, Alonso, ajá, García. Y le dice otro profesor, le digo, venga, el dueto Miseria es un gran dueto de música popular. Canta
1: Miseria.
2: La Palma, cantan, ven, una cantidad de música.
1: El dueto Miseria.
2: Él lo decía como en recoche, ¿sí me entiende? No, colóquele en dueto Buritica, es su apellido. Y así nos llamamos, y así estamos.
0: Pegaron.
1: Sí. Claro, siempre, imagine, ya con solo decir dueto Buritica, ya ahí quedó el nombre. Listo, ya, ¿para qué más? Bautizados de una vez, no, pero genial. Y ese legado entonces ahora pues se continúa vigente con Norbey, ahora con su hijo, con Alexis, ¿no? Alexis, saludamos también por acá. Alexis, que hace parte del dueto Buritica, integrante hace más o menos unos 16 años, ¿cierto?
3: Más
1: añitos. De 16 años.
3: Un gran saludo, ¿verdad, muchachos? Para ustedes, para los oyentes de Olímpica Estéreo. Mucha historia por contar. Aquí nos faltaría muchos programas porque pues, hombre,
0: no, las historias hay.
3: Las historias, es un legado musical, es una herencia musical. Toda mi familia es músicos, gracias a, obviamente, a esto de la vena artística, como llaman. Y este gran dueto que lo han, mejor dicho, posicionado mi padre, mi abuelo, Ricardo Buritica, y en este caso pues yo como hijo, Alexis Buritica, como nuevo dueto Buritica, digámoslo así.
0: Bueno, para el maestro Norbey, pues mantenerse durante tanto tiempo vigentes, porque en ningún momento se ha visto que el dueto Buritica caiga un poquito, que la gente no lo recuerde. No, desde el principio hasta este momento han permanecido siempre en la memoria de la gente y se cantan sus canciones, se las aprendieron y es increíble ver muchachitos de 17, niñitas de 18 años por allá, que ya están empezando como a visitar las discotecas y demás, cantándose No creíste en mí, cantándose Cuando más confié, todas estas canciones. Tenía que suceder, no hombre, qué belleza.
2: Pero agradecerle primeramente a Dios.
0: Sí.
2: Y segundamente a los medios de comunicación, porque sin ustedes no somos nada, ¿sí me entiende? Y la verdad es que yo casi no visito emisoras. Ya son, cumplo 66 ahorita en noviembre, que de antemano los invito para que me acompañen. Y quiero hacer una bullita porque cuando cumplió ahora un año, 65, me cogió estuvimos en Panamá.
0: Sí.
2: Panamá o en Chile. Me enfermé, me dio una cosa en el estómago y desde me tocó cancelar todo pero este año sí pienso hacer alguito. Y gracias a Dios, ¿verdad? Y lo que estoy diciendo real, sin medios ningún artista sobrevive. Hemos corrido con la suerte que hoy día, lo que acaba de decir la juventud, uno ver niños 9, 10, 11, 12 años cantando nuestra música, eso es algo maravilloso.
0: Muy bien, Marín.
4: Eso les iba a decir con las buenas tardes y bienvenidos a Olímpica Estéreo. Qué gusto tenerlos nuevamente por acá. Y es que estamos hoy observando cómo una serie de artistas nuevos, jóvenes, vienen a tomar la música que ustedes convirtieron en éxitos hace muchos años atrás y que aún suenan, y ellos vienen a empoderarse de esa música y de ese talento precisamente para conquistar las nuevas generaciones. Ese es un orgullo para ustedes, ver que las nuevas generaciones y los nuevos talentos y artistas están hoy produciendo la música que ustedes hace muchos años le mostraron, digámoslo así, el camino, ¿no?
2: Automáticamente vuelve y
4: el ciclo.
2: Y empieza el cassette de nuevo. Así vuelve es. El ciclo, porque uno cantar un disco de otro es promocionar el original, ¿cierto?
4: Claro, total.
2: Pero la verdad, agradecimiento de corazón se los digo. Hay muchos que, algunos piden permiso, otros no.
4: Sí, sí, sí.
2: Pero igual se están promocionando nuestra música, que ese es el objetivo, ¿cierto?
0: Bueno, hay una canción que ustedes hicieron en remix junto a otros artistas, uno de sus éxitos más conocidos, una de sus canciones más conocidas, junto a Johnny Rivera, Charrito Negro y otros artistas, Luis Alberto Posada. Tenía que suceder, tremenda canción, tremendo.
1: Eso es un himno.
0: Para este remix tan impresionante con tremendos artistas también.
2: A mi hijo le nace la idea de hacer eso junto con su esposa, hacer este remix. Me cogieron de sorpresa, lo digo sin petulancia, sin nada, sin egoísmo, sin tilde de mentiroso. Me cogieron con la toalla en la cintura porque yo no sabía, ¿no? Que me invitaron a
1: como decimos por ahí, con los calzones abajo.
2: Exacto, se lo dijo como es. A un almuercito ahí en Pereira y yo llegué a almorzar. Cuando me encuentro que ya estaba Posada, que estaba Johnny, que huepucha, casi me da un yello. Le cuento que fue una alegría impresionante. No, y venga, es la amistad que tenemos, que tengo con ellos, porque Posada no le sale a todo mundo, ni muchos de los que están ahí. Agradecimientos infinitos les doy siempre que conversamos de este tema. Y gracias a Dios gustó la canción, gustó el remix. Y ahí está, tenía que suceder, que fue. Pero he escuchado que mucha gente, porque lo hice también con Junior Posada. He escuchado el remix, no tanto porque ha gustado mucho el remix, pero con Junior, no, colócame el original, no, que no, que venga.
0: Sí, sí, el original, ah, pega, claro.
2: Yo lo hice con amor, sí. Con Junior, con todos los que he hecho esta canción, ha gustado mucho.
1: No, bueno, es que, por ejemplo, a mí una canción que yo no sé, o sea, está Aire de Señora, bueno, tenía que suceder.
0: Abuela,
1: que esa canción a mí me recuerda bastante a mi abuela, porque a ella le gustaba también muchísimo, pero esta de Aire de Señora también, uy, es un sí. Tema que uno dice, y cuando está uno en las discotecas, no, o en las fondas
0: Aire de Señora y
1: en las fondas y todo eso, y pone una canción del dueto Buritica, usted sabe, eso ahí mismo se Todo el mundo se la canta, pero sí. Eso es una cosa impresionante lo que decíamos ahora, no solamente ya los viejitos como nosotros, sino ya las nuevas generaciones, que eso arrancan a los pelados a cantar.
0: El hombre es orgulloso de su programa.
1: Pero maestro Norbey, no, es que la verdad uno ve a esos muchachos y es una locura y eso se prende y pone, todo el mundo las canta, o sea, toda la gente se sabe las canciones del Doctor Buriticazo, es una cosa impresionante. O sea, eso para ustedes debe ser un orgullo y ver cómo las juventudes ahora se conectan con eso, Alexis.
3: Así es, de hecho, cuando hablamos de Remis, que pues yo le dije a mi esposa, hagamos un homenaje en vida. Yo no quiero, Dios no lo permita, que mi viejo se me muera y yo tenga que hacer un homenaje ya muerto, ¿no? Yo lo quiero hacer en vida y trabajamos un año. Ustedes ven una canción de 2 minutos, 3 minutos ahí, pero el trabajo que hay por detrás de cámaras, como se dice, es muy grande. Grabar a Posada, el tiempo de él grabar al Charrito, a Johnny, que Johnny venía de una gira, o sea, fue de un año completo. Y como dice mi papá, fue una sorpresa para él porque él no sabía. Fue un regalo que le quisimos dar en vida a mi papá. Y bueno, tomando como lo que tú dices, mi hermano, de que ahí está Alexis Escobar y Joaquín Guille. Queríamos la, digámoslo así, la vieja generación, Charrito Negro y Luis Alberto Posada. Y si estuviera Darío vivo, ahí estaba.
1: También.
3: Esa era la idea. Y tenemos a Joaquín y Alexis, que es la nueva generación. Entonces todo se reunió ahí en ese Remis porque queríamos contemplar todo. Lo de la vieja generación de la música popular y la nueva generación, dándole ese buen homenaje a mi padre Norbey Buritica, y más con esta canción que es el pilar del dueto Buritica.
1: ¿Cuál me va a poner ahí?
0: Así entonces es como suena. Vamos a escuchar el remix.
1: Eso, póngamelo ahí.
0: Que suene.
1: Eso suena muy sabroso.
0: Olímpica Estéreo con el dueto Buritica.
1: ¡Qué marea! Alberto.

0: digo que es que...
1: Ay, palera, que media, eso, palera, ¿puedo ganar media?
0: Digo que eso le dan unas ganas de abrir la botella y, güey, madre, eso.
1: Sí. María, la música que ponemos en Olímpica para el Rancho, todos los domingos, y la piden, es impresionante. Es impresionante. ¿Y esta canción? ¿Quién no recuerda esta canción?
0: No. Ah, no. Es,
1: homenajeando a las, oh, las canción, matriarcas.
0: Esta canción es una hermosura.
2: Sí.
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0: Oiga.
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0: ¿Esa canción de qué año es, maestro? De Noruega.
4: Esa canción la grabé como en el. Como en el.
0: 91,
4: 80, 90, no, 88, por ahí.
0: Sí, 88. Imagínese usted, estas todas canciones definitivamente.
1: Y continúa.
0: No, es que, no, como decía JC ahí, es canciones que todavía las programan en Olímpica para el Rancho, sí, todos los.
4: José Muñoz, perdón, José Muñoz, mi gran amigo. Ajá. Ya se fue de este mundo. Compuso Madre de mi Madre.
0: Uh-huh.
4: Y la grabó con Vicente Muñoz, su sobrino. Cuando él grabó esta canción, dije yo, hasta aquí llegó mi abuelita. Hasta que yo llegó esta canción, porque sí, esa canción es muy buena, Madre de mi Madre.
0: Madre de mi Madre.
4: Y no, la sonaron un tiempo, poquito, y esta canción.
1: Y no la han destronado.
4: Sin título a tildar de chicanero, de petulancia, esa canción no morirá jamás.
1: No morirá.
4: Abuela, cuando te vayas.
1: Abuela, cuando te vayas. Ay, Dios mío. ¿Cuántas mujeres en este momento deben estar con ganas de salir de la casa corriendo,
0: no, claro,
1: venir a conocer a Norbey Politica o al menos a volverlo a ver?
0: Y usted lo viera en concierto. Hablemos de esos conciertos. ¿Cómo es el la apuesta en tarima del
1: Dueto Politica? Quiero ver a Alexis.
0: Sí, no, las muchachitas. Sí, porque porque ya se vino una gira muy interesante y muy buena que van a tener el próximo año, Alexis.
5: Sí, la idea es fortalecer la marca. La marca, uh-huh, nunca morirá. Nosotros como hijos tenemos el ejemplo de este trabajo tan arduo que ha tenido mi abuelo y mi papá. Y tenemos en este momento yo de encargado de la marca como manager de alguna manera, hablando de giras. Tenemos, sí, dos giras importantes en Estados Unidos y en España para el próximo año, ya están consolidadas. Próximamente, obviamente, en redes sociales verán las fechas y demás. Y obviamente, pues tenemos todos los países ahí que también hemos hablado y hemos ido mucho: Bolivia, Brasil, Panamá, bueno, en fin. La marca sigue, Dueto Buritica para rato, si Dios quiere.
1: ¿Qué país, bueno, les gustaría conocer que todavía no conozcan?
0: Y ustedes todavía no han ido.
1: Ustedes sepan que allá
4: viene, Argentina, no hemos ido a Argentina. Ya,
0: uy, qué buena.
1: Aquí les tengo
4: vamos con unas cuatro fechas para Argentina.
0: No, yo voy a llevar a Argentina, querido.
4: Ya hemos ido, boludo, no hemos ido.
0: Claro, no, pero ya te vamos a llevar, boludo, para que nos tomemos una birra y pasemos bien bueno. ¿Listo? Allá lo.
1: ¿Qué es una birra?
0: Una birra es una cerveza, querido. O sea, bueno. Nos sentamos y nos tomamos una birra bien buena, ¿no?
1: Nuestro amigo Marcelo.
0: Allá me lo llevo y nos las tomamos todo, ¿no? Yo me tomo un mate, ¿no? No, pero. Pero qué bueno tenerlos en Argentina, sería muy bueno, ¿no?
1: Claro.
0: Ya los argentinos. ¿Cuándo van a Argentina? ¿Otro año también?
5: Sí, sí, si Dios quiere. Ojo que para Perú vamos 21 de noviembre y 5 de diciembre.
0: En España ya se han presentado en España varias veces, ¿eh?
4: Tres o cuatro veces.
0: Hemos visto en España y hemos pasado de lo lindo con estos tíos, ¿eh? ¿Cómo? Tomando vino, claro que sí, ¿no? Tomando vino en España. Bueno, y se viene una gira para Estados Unidos muy buena para el próximo año para Estados Unidos y eso se trata también que por eso ustedes están haciendo también esta gira de medios, mostrando más del Dueto Buritica, de todo lo que tienen para el próximo año, para el próximo año y no, y lo que resta de este año, porque me imagino que tienen muchas presentaciones, hay fin de semana, yo creo que ustedes fin de semana, muy pocos para descansar, ¿cierto?
4: Mucha presentación. Se me hace un sábado, un domingo,
0: sí,
4: un viernes, se me hace eterno en la casa porque cada 8 días ha habido trabajito.
0: Qué
4: los
0: bueno.
4: Manguitos están maduros y hay que cogerlos.
1: Sí, muy bien.
0: Exactamente, eso está muy bien.
1: A propósito de los manguitos buenos, todos en la vida, todos los artistas, en cualquier profesión, cualquier oficio, han tenido momentos muy difíciles, momentos muy complicados. Ustedes han tenido momentos complicados, uno de esos momentos complicados en los que de pronto digan que de aquí
4: le cuento que en la pandemia yo decía, pensaba, aquí hasta aquí llegamos, bendito Dios, no. Trabajamos con muchos problemas, con permisos, con muchas trampas, pero pudimos trabajar. De hecho, en julio cumplí años Jason Jiménez, allá fuimos a Copacabana a cantarle con Jason tuvimos 15 eventos, contándolos yo con mi hijo Jason Jiménez. Y esa canción, No Creíste en Mí, iba a ser el remix con Jason, con Luisito, con otros amiguitos que faltan. Y Jason no le dio el tiempo, no alcanzó.
0: Tenaz, pero tuvieron muchas presentaciones al lado de Jason y Jason Jiménez, y fue una experiencia entonces muy buena para ustedes, porque obviamente él estaba en el concierto, ustedes estaban también allá, se presentaban con él, hicieron gira, y eso fue muy, muy interesante, muy importante. Bueno, entonces ya para finalizar, maestro Norbey, Alexis, contémosle a la gente de Olímpica Estéreo, a los oyentes de Olímpica Estéreo, que se viene para el dueto Buritica. ¿Qué proyectos también hay fuera de los conciertos? Y bueno, me imagino que por ahí estarán pensando de pronto en canciones nuevas o algo por ahí, ¿o no?
4: Tenemos una canción, uh-huh. Eso estamos haciendo. Le decía yo a don Rommel.
0: A nuestro director Rommel Batín.
1: No, tengo una nomás.
0: Una nomás. Es que esté bonita, ¿no?
4: Canciones. Hay muchas canciones, sino que hay que irles haciendo poquito.
0: Ajá.
4: No se puede. Al oído del oyente,
0: claro,
4: le suave. Poquito a poquito, y es un éxito. Amor Interesado se llama la canción que estamos promocionando.
1: Ah, no, una vez con ese título ya.
4: Amor, ojalá que la gente le
1: guste. Media, póngame, no, yo pongo una entera.
5: Sí, ya está en YouTube, ya.
0: Sí, cantemos un pedacito.
1: Un pedacito.
0: Un, dos, tres, cuatro.
4: Yo sé que tú me quieres. Y no me lo demuestres. Tiene un pedacito parecido a un disco de Frantoni.
0: Sí.
4: El compositor, le dije viejo. Es de Roldanillo, el compositor.
0: Sí. Yo
4: sé que tú me quieres y no me lo demuestres. Es que está muy nueva. ni me la sé. Pero qué bueno.
1: Saque el papelito, saque la servilleta, saque el cuaderno.
0: Pero bueno. La puntica nomás.
1: Otro de los amigos de Olímpica Estéreo.
2: Sí, termine.
1: Otro de los amigos de Olímpica Estéreo 89.7 sí. Tiene ganas de invitarlo a su programa, Norbey. Estamos hablando de Jorge Barón.
6: Amigos de Manizales, un abrazo. Los quiero saludar hasta ahora. Los estoy viendo por streaming.
2: No,
6: y quiero saludar a mis amigos de el dueto Buritica. Norbey, ¿cómo estás, mi amigo? ¿Cómo va todo, mi amigo Norbey?
4: Don Juan, repláceme mucho que nos haya invitado a estar en su programa.
6: Gusto saludarlo.
4: Y ya organizamos, estaremos.
6: Estamos cuadrando todo, listo, sí, preparando para el show de las estrellas.
4: La patadita,
6: los voy a agarrar a pata ya en el...
1: Pero de tanta patadita ya le duele la columna.
6: Alexis, mi amigo, ¿cómo estás?
5: Un gusto, Jorge, un hombre aquí.
6: Qué bueno saludarlos.
5: De verdad que sí.
6: Los espero entonces aquí en Bogotá para que grabemos el show de las estrellas. No es mi gira, porque ya la gira se acabó. Pues ya hace mi concierto número 4879.825 de Vigil. No, quiero felicitarlos y siempre recordar que el dueto Buritica hay para rato, muchachos.
2: Don Jorge, ¿todavía está con ustedes pautando Colcana?
6: Colcana, Jeans Caribú, Almacén Slay y Conavi.
1: Coltejer.
2: El dueto Buritica en el día de hoy aquí en Olímpica Estéreo. Un aplauso para ellos, fuerte. Pero yo quiero que me saluden a toda la gente de Manizales, porque ellos estaban esperando esta nota. Y fuera de eso, también para que estén ustedes en cualquier evento, en cualquier participación, en cualquier actividad, en un concierto especial aquí en la ciudad de Manizales. Y ojo, los empresarios, ojo de nuevo, las marcas o las firmas comerciales, para que escuchen aquí en Olímpica Estéreo el dueto Buritica, para que ustedes vean haciendo cábalas y se pongan pilas, para que no me los dejen por fuera, estén tocando por fuera, sino que vengan aquí a Manizales.
6: Ahí se están lamiendo los labios los empresarios en ese momento.
2: Salúdeme, pues, Alexis y Norbey, a toda la gente de Manizales, de Olímpica Estéreo.
4: Sí, señor, saludar a todos los oyentes, nuestros seguidores, que son muchos. Nos hemos dado cuenta las veces que hemos venido aquí a Manizales a presentarnos, lleno total, gracias a Dios. Y ahorita, después de lo que pasó, sé que vamos a tener mucho trabajo aquí en Manizales.
1: Plataformas digitales.
2: Alexis.
5: Hablo, bueno, de los agradecimientos, uh-huh. De verdad que sí, Romer, a Manizales, una ciudad que pues muy pocos saben que vivo acá. Ya llevo 7 años acá.
1: ¿Ah, vivo acá?
5: Muchos sí, ya llevo 7 años, construí casa acá,
1: bien, hombre,
5: hice mi familia acá, llevo 7 añitos y Sí, y de verdad que me abrieron las puertas y, mejor dicho, feliz. Ya hasta le he dicho a mi papá que se venga para acá, para Manizales, porque es una ciudad espectacular. A todos, de verdad, muchas gracias. Redes sociales, Instagram, agrupación Dueto Buriticá, y las demás redes sociales, Dueto Buriticá.
1: Sencillo. Ah, muy fácil.
2: Y vamos a despedir de nuevo con otro pedacito de esta misma canción que nos encanta, que nos trae mucho agrado, y fuera de eso, que toda la gente se la sabe, toda la gente de la Corea, como decía JC, son pelados jóvenes de 15, 16, 17 años que saben de su música, entienden de su música y les gusta su música. Así que, señores, despedamos esta notica muy especial de nuevo con esta, con el, un trocito de nuevo esa canción, porque están como afinados, ¿no?
1: No, sí, no, mantienen afinaditos.
2: Y siguen afinados. Y dice, un, dos,
1: tres, cuatro.

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2: 6:25 minutos. 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
1: 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Uy, tarde movida, el día de hoy.
2: Ah, no, todo eso, tembló.
1: ¿Cómo así? Pero creo que hubo mucho movimiento aquí en Olímpica Estéreo 89.7.
2: Invitados, muy especiales.
1: Sí, invitados. No, mejor dicho, aquí hubo de todo el día de hoy, en la tarde de hoy. Bueno, DJ Marín, Freddy Stewart, J.C. Morales con la dirección de Rommel Patiño Martínez. Parece, porque mire por allá el horizonte.
2: Tiene pinta.
1: Sí, está oscuro, oscuro.
2: Aquí está en agua. Para mí acá en aguaceros durísimos. Ojos.
1: ¿Será que sí? Uy, no digas cosas que... Hoy me vine en dos llanticas. Hoy me vine en dos llantas y cuidado con eso. Bueno, Marín, se conoció lo que dice la clínica Santa Fe acerca de la salud de don Yamit Amat.
3: Oiga, sí, lamentablemente conocimos hoy la triste noticia del estado de salud del periodista, el gran periodista Yamit Amat, que continúa en la unidad de cuidados
4: intensivos.
3: Tiene 84 años.
4: 84 años ya, uy, es que ya... Tiene 84, los años.
1: Sí. Ya más
4: el maestro Yamit Amat.
1: Ya más de 60 en
4: creador de
1: radio.
4: Muchas cosas sí. Y de la televisión, la radio. Un hombre que
3: impulsó muchos talentos.
4: Como decir el decano, ¿no?
1: Sí.
4: Un decano del periodismo
3: total,
4: en Colombia.
3: Total.
1: Fue el que le dio la oportunidad a muchos de los que en este momento son importantes en el país.
3: Sí. Pues la familia autorizó a la clínica Santa Fe en la ciudad de Bogotá divulgar el estado del periodista que está internado en este centro asistencial desde la noche del lunes 21 de septiembre de este año precisamente. Y es que la Fundación Santa Fe de Bogotá compartió con el público este primer reporte médico diciendo que el veterano comunicador se encuentra en estado crítico y bajo pronóstico reservado. Y se encuentra aún en la unidad de cuidados intensivos de ese lugar.
4: Aquí está, dice, así fue la primera aparición de Yamit Amat en televisión.
3: Tiene para ahí recuerdos, a ver.
5: Ustedes se reciben en el despacho del ministro del Trabajo, Jorge Mario Isman.
3: Oiga, esa voz.
5: Señor ministro, en vísperas del proclamado paro organizado por la Unión de Trabajadores de Colombia, ¿cuál es la situación laboral general del país?
3: Hombre.
5: Social y particularmente laboral es absoluta en todo el país.
4: Es una entrevista que la primera entrevista que hizo la primera aparición de Yamit Amat en la televisión colombiana. Dice acá el reporte es de qué año. Uy, pero
1: pues, 1948. No
4: dice de su primera aparición en televisión a convertirse en un referente mediático, ha dejado huella inmemorable en la historia de nuestro país. Hoy celebramos su trayectoria desde pues todas las plataformas digitales y todo, pues
3: homenajes.
4: Obviamente ya sí, y admiración y pronta recuperación al gran maestro Yamit Amat Serna.
3: A través de las redes sociales también se conocieron mensajes de parte de la familia de uno de sus hijos que se llama Yamit Amat Serna. Dice, gracias infinitas por todos los mensajes de apoyo, cariño y solidaridad a mi padre.
1: Bueno, ¿ustedes recuerdan a Viena Ruiz?
3: Uy,
4: Viena Ruiz, las piernas de Viena.
3: Sí, es que él fue el que revolucionó la televisión colombiana en ese tema.
1: El primero que le dio por hacer una sección de farándula
4: de
1: televisión
4: farándula.
1: Fue a él.
4: Sí. Que fue el creador de SMI.
1: Sí.
4: De varias... varias secciones en noticieros.
3: Sí.
4: En radio.
3: Bueno. Pregúntale a Yamit, por ejemplo.
4: Sí, pregunta a Yamit. ¿Ah, pregunta a Yamit. Sí.
1: No, hombre, por
6: favor. Óyeme, vamos a preguntar.
1: Pero así la voz octogenaria de.
4: Sí,
1: es que antes, uy. Ay, Dios mío.
4: Bueno, pronta recuperación al gran maestro Yamit Amat.
3: Todo en las manos de Dios.
4: Sí.
1: Como dicen las tías, pronta recuperación. Y si no, que Dios se acuerde de él.
4: Sí. Que no, normalmente.
3: Que no quisiéramos, pero sí.
1: Bueno.
3: Es el momento.
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5: Está la hora en Olímpica Estéreo, 6:56 minutos, 6:56.
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